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0: Oye, coleccionista típico, hay un amigo mío que se fue para Nueva York y la mujer vive aquí en Dominicana y tiene 4 días desaparecida. Entonces yo le voy a preguntar al amigo mío dónde está la mujer, porque él lo sabe, pero no ha dicho nada. ¿Que dónde está la mujer tuya?
1: Para la villa con un primo.
0: ¿Cómo así que con un primo?
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0: Este licenciado,
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0: ¿Y cómo se llama ese primo?
1: Don Cayemo Severino.
0: Hombre bueno ese.

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1: Me parece mentira que a pesar del tiempo que transcurrió en tu vida y la mía, en tu vida y la mía. Oye, Neudi, el sonido está bien. Lo que pasa es que el bandón mío es demasiado fuerte cuando arranca, tú sabes. Tú sabes, cuando mi banda arranca, agacha a los tipos.

0: Que son buenas ellas,
1: pero muy buenas, yo va.
2: Y más si son de aquí.
0: Y si son solteras, mejor todavía. ¿Eh? ¿Hay mujeres solteras esta noche? ¿Dónde están las solteras?

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1: Dímelo, Blachi.
2: En romantiqueo.

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1: Aquí estamos, hombre. Los mismos muchachitos de siempre. Los niños.
2: Ay,
1: los
2: tuyo, yuyu.
1: Eso mismo. Bueno. Bien. ¿Cuánta cosa?
2: Pues bien. Pam, pam.
1: Decía bueno. El tema, sí. Esto continúa. Tema. Miren, me estoy riendo de algo, señores, que...
2: ¿Qué pasó?
1: Yo quiero preguntarle a ustedes si eso es verdad.
2: Ajá.
1: Yo acabo de ver una publicación... Y me sorprendo, ¿no? Porque a la verdad que la gente tiene mucha creatividad. Oigan lo que dice la publicación. Ustedes me dirán lo que piensan. La mujer fea es como una pistola ilegal.
2: ¡Ay, coño!
1: No se puede andar arriba de la gente con ella.
2: ¡Diablo, macho! ¿Quién dice eso, macho?
1: Es una publicación maldita que hay ahí.
2: Alguien, un genio que se inventó esa vaina.
3: Es verdad. La mujer fea que la mantenga a su papá.
2: No, pero la
1: pregunta. Es verdad. O sea, la mujer fea es como un arma ilegal que no se puede andar arriba con ella.
2: Macho, lo que pasa es que eso depende.
3: Sí.
2: Porque lo que tú te encuentras feo para otra persona es bonito y elegante.
1: Buen dato. Sí.
2: Entonces.
3: La belleza es abstracta.
2: Exacto.
1: La belleza es subjetiva.
3: Exacto. O subjetiva.
2: Pero, dependiendo en el momento que si te conviene tener una fea o no. Porque si tú estás faltoso.
1: Espérate. ¿En qué momento conviene tener una fea?
2: Si tú estás faltoso, macho. Y la oferta está como muy escasa.
1: Que aplica para hombres. Entonces, también. Sí. Aplica para hombres. Sí, o sea, el hombre feo también es como una pistola ilegal.
2: Sí.
1: No conviene andar con esa vaina encima.
2: No, es igual.
1: Entonces, en ese caso, la mujer que está faltosa. ¿Le podría hacer caso a un feo?
2: Claro, macho, porque también. A falta de panca sabe, dicen en el campo. Pero aparte de eso, macho, aparte de eso, hay feas que son atractivas.
1: Explícate.
2: Hay feas que son, ¿cómo te digo? Que tienen como un
1: sex appeal.
2: Un sex appeal que te llama la atención. Vamos. O un caminar.
1: Como un no sé
2: qué. O un hablar.
1: Y un qué sé yo.
2: O un caminar, o un hablar, o un vestir. Un olor bueno, agradable.
3: No, la mujer fea. La mujer fea.
2: O sea, que como dice el amigo mío, que no hay mujer fea, que lo que hay es poco romo.
4: Yo duré 6 años con una fea, más fea que un carro por
2: la Moñomía.
4: Se la puedo, no.
2: Moñomía
4: no
2: era fea.
4: No, en Nueva York, se la puedo enseñar ahí. Pero tenía esa cartera bonita y la sigue teniendo bonita.
2: Esa es otra belleza.
3: Mira, la mujer fea no da Instagram.
2: ¿Es verdad?
3: No. Porque es que tú, por ejemplo, nosotros, la esposa de nosotros, podemos exhibirla en las redes sociales. Y tú dices, oh, te
1: que no hable de experiencias personales. Pues no lo personalice. No lo
4: macho, pero hay un amigo de nosotros.
3: Pero que la mujer fea se tiene escondida como la droga.
4: Pero hay un amigo de nosotros.
2: Así no. Sí. Tanto así no.
4: Hay un amigo de nosotros.
2: Sí.
4: Que tiene su mujer fea y la ama.
2: No, ahora, no, porque
4: ella es buena gente, sí.
2: Ah. No, porque el hecho de que sea fea no tiene, eso no tiene que ver con que tú no la ames, sí o no.
1: Dios mío.
2: Porque hay mujeres feas que hombres que las quieren.
4: Ajá.
2: Y viceversa también. Tú ves hombres feos que andan con una mujer preciosa, lindísima.
1: Eso es verdad. Sí, pero se dice que en el caso de los hombres, a los hombres no se les busca por la belleza, sino
2: por la cartera.
1: No, pero...
2: o por el carro.
4: ¡Ey! Espérate.
1: Vamos, di.
4: Oye,
2: el carro, o por el billete o por el carro.
4: Un amigo tuyo, bien feo, andaba con una rubia, un descapotable.
1: Ay, es verdad.
4: Y él es feo.
1: Es verdad.
4: Ay, pero, ¿es por el carro?
1: No,
4: o por la cartera de él.
1: Pero te voy a decir una cosa: en el caso del hombre, al hombre no se le busca por su belleza, sino por una cuestión de estatus. Y cuando hablo de estatus, no hablo solamente de dinero, sino que la mujer generalmente va a elegir al macho alfa, al tipo que tenga alguna principalía, que se salga del montón. ¿Me entiendes? Por una cuestión de hipergamia en la mujer. La mujer siempre va a elegir al mejor prospecto por encima de los otros. Entonces, no es que sea el más bonito, sino el que tenga más condiciones, más fortaleza, más tamaño, más visión de futuro. O sea, ese no necesariamente tiene que ser el ojito verde de del pelito bueno. Ella siempre va a elegir al mejor tipo. Por eso, no importa que sea feo. Ahora bien, en la mujer, nosotros lo que buscamos
2: diferente.
1: Es a la de los ojos bonitos, la de la nalguita chula, sí. La del cuerpo, porque nosotros somos visuales, ¿me
2: sí,
1: entiendes?
2: Entonces,
1: por eso no califica para nosotros.
2: Sí, las mujeres son más auditivas y nosotros somos más visuales.
1: Exacto.
2: Las mujeres que le comen indica, como dicen, el oído. Entonces, macho, todo eso se resume en el tipo que más llama la atención a la mujer.
1: El que tiene más que ofrecer.
2: Exacto, el que te llama la atención.
1: Y no hablo necesariamente de dinero.
2: No,
1: ahora
2: no,
1: bien,
2: no.
1: La pregunta es sobre esta cuestión, este post que veo. La mujer fea es como una pistola ilegal. No se puede andar arriba de la gente con ella. Buenos días.
5: Buenos días, macho. Robert Murillo.
1: Dime, Robert. Hey.
5: Oye, la mujer fea va después de las 12 de la noche, no borracho.
3: Diablo.
2: Así no. Tampoco así, no, mi hermano.
4: ¿Qué te pasa? Voy a decir como Maggie William, préstamela a mí.
1: Ah. Ahora, ¿tú no eres de los que crees que la mujer fea también tiene su encanto?
2: Claro.
5: No, hay mujeres, ¿verdad? Hay mujeres buenas, bonitas, feas, que te hablan bonito.
2: Sí, exacto.
5: Como yo Radamés, si no, yo jodiendo, pero
1: o
5: hay
1: cocinan.
5: Feas que tienen su encanto.
1: Claro. Si cocinan bueno, se menean bueno, se acotejan bien.
2: Caminan bonito.
4: Es que hay un problema
5: que,
4: ahí.
5: De la manera que se manejan, ¿verdad?
2: Está bien, claro.
1: Gracias, papá, gracias.
4: ¿Qué Robert? Tú le dejas a dos amigos tuyos que están lavando el pañito
1: a mano,
4: que no tiene ni fea ni bonita consigue?
1: Eso es tan complicado.
3: Que se agarre lo que aparezca.
1: pero yo soy de los que entienden que el feo o la fea también tiene su encanto.
4: ¿Cómo así?
1: Que algo debe de tener. O sea, tú ves esa mujer que tú dices, para ti, para los ojos tuyos, esa mujer es fea, pero otro la ve bonita. ¿Por qué? Porque quizás tiene alguna cualidad que te gusta a ti. O cocina bueno, o es atenta, o es chula, o se acoteja bien, como decía un amigo que entrevistamos aquí.
2: Yo creo que se acoteja. Y dice un dicho... Que la suerte de la fea, la bonita la desea.
1: También es verdad. Sí. ¿Por qué tú crees que se inventaron ese dicho? Porque generalmente la fea tenía algo que atraía a los hombres bonitos. Y tú decías, pero ¿qué es lo que tiene esta fea?
2: Coño, pero ¿qué es lo que? ¿Cuál es el sexapil?
1: Por eso es que digo que eso de la feura o la belleza es subjetiva.
2: Sí.
1: Ahora,
2: sí.
1: Estoy tratando el tema por la publicación, porque me dio risa. Pero no porque yo crea que hay una mujer fea o una mujer bonita. Cada quien tiene su encanto. Incluso uno que se cree de que un papi champú para unas, para otras resulta horripilante.
2: Que la fea es como la comida mala, que a veces tú tienes que mirar para todos lados para ver si te están mirando para comer.
1: Además, ¿cuántos no hay que quizás no creemos papi champú y bonito?
2: Sí.
1: Y nos han sustituido por feos.
2: Eso también es verdad.
1: A todos nos ha sucedido.
2: Sí.
1: O a una mujer bonita y hermosa que de buenas a primeras, el marido la engaña con una mujer fea.
4: Pero sí, tú. ¿Cuántas mujeres bonitas tú has tenido en tu vida? ¿Cuántas?
1: Muchas. Yo, gracias al Señor, he tenido la dicha...
2: Sí.
1: De no andar tanto en la calle, pero lo que he comido ha sido de categoría. Aunque soy de los que entienden que para tú valorar un filete, tiene que haber comido tu chivo.
2: Claro.
4: Entonces
2: que sí.
4: Yo he sido un desastre.
2: que tú reconoces que te has comido tu vainita.
1: Yo he comido mi
2: fea.
1: Pero la mayoría de mi comida ha sido de alto nivel culinario.
2: Tú fuiste un muchacho saltarín desde temprano, lo ha dicho.
1: No, mira. A mí me capturaron temprano.
3: Mira, esa es una amiga mía. Mira,
1: ajá.
3: Tú estás viendo la máquina de mujer, ¿verdad?
1: Sí.
3: Mira, es una máquina de mujer.
1: Para mí está muy petiseca.
3: No.
1: Para ti es bonita. Tú no ves.
2: Lo que yo te dije.
4: Parece un travesti.
2: Ahí está lo mío.
1: Óyelo ahí.
3: Para
1: gusto de él, es bonita.
2: Lo que yo te había dicho.
1: Okay,
4: se está muriendo.
1: Para nosotros es bonita.
4: No, a mí no me gusta.
2: No,
3: pero entonces,
2: para mí no.
1: Pero a él le gustan las mujeres así.
3: Pero entonces ella se casó. Mira con qué se casó.
2: Se parece a Correcamino ella.
3: Mira con qué se casó.
1: El diablo, esa mujer tiene un estómago.
3: Pero tú sabes
1: el diablo, qué estómago.
3: Pero tú sabes que es el tipo.
2: Ve a ver.
3: ¿Eh? un empresario francés que tiene un viaje de
4: No, pero hasta yo me canso con él.
1: Pero no es porque le gustó el tipo.
3: Pero no es porque le gustó el tipo. Oh. A ella lo que le gustó fue lo cuarto que hay para allá.
1: Esa tiene un estómago.
3: Y lo grande es que le parió un muchacho.
2: Espérate.
1: Diablo, le dañaron esa raza a esa muchacha.
2: No, espérate, macho. Vamos a hacer un punto y aparte ahí.
1: ¿Qué estómago tiene
2: esa muchacha? Tiene el gusto enfermo. Esa tipa hay que internarla.
1: Tiene cáncer en el gusto.
2: Diablo.
3: ¿Y feliz?
1: Déjame ver.
2: No.
3: Mira, muchachita.
4: Familia feliz.
3: Mira, familia feliz.
2: El gusto de esa mujer.
1: Ahora, te digo la verdad. Ajá. Te digo la verdad. El tipo no está. No. El tipo tiene lo suyo. No, el tipo tiene lo suyo.
3: Cuarto. Sí.
1: No. El tipo está fit. Está fuerte.
3: Ah, ok.
1: El tipo. Sí, el tipo tiene su sonrisa y su cosa. De buenas a primeras no se ve tan ya. Pero cuando tú lo analizas.
2: Nacho.
1: El tipo está.
2: Aunque Steffi sigue siendo.
1: Ahora, para ella.
2: Sigue siendo un chimichurri.
3: Es que para ella. Muchacha, mira, que yo la conozco desde la infancia y yo sé la. O sea, el tipo de.
1: ¿Te duelen esos amores?
3: No.
2: Sí, tú lo estás diciendo como de
3: no.
2: No, eso amor interior como que te duele.
1: Eso amor
2: como que tú tienes un dolor escondido.
3: Ay,
2: sí, él tiene un dolorcito ahí.
1: Repito la pregunta para mis amigos oyentes. Dice la publicación, que no lo digo yo. La mujer fea es como un alma ilegal. No se puede andar arriba con ella. Arriba la gente con ella. Buen día.
5: Bueno.
1: Adelante.
3: Hey, Tony.
5: Marche.
1: Dime.
5: ¿Qué es lo que? Miren, yo le voy a hacer una pequeña anécdota mía. Cuando yo era de la calle.
1: Ajá.
5: Yo era dueño de un barrio entero ahí arriba. Yo trabajaba en una compañía y el barriocito entero, todas las mujeres eran mías.
1: ¿Y cuándo te quitaste de la calle?
5: hace como... Lo que hay es que había una tipa que era tan fea, pero la mujer de cuerpo más lindo era esa, le decían la cacata. Oye, si era fea.
1: Ay,
5: y yo no sé, yo le daba toda, pero a la que yo le di con más gusto fue esa fea.
1: Oye,
5: ¿por qué será?
2: Oye, tiene su encanto.
1: Ah, ¿eh? La cacata.
5: Yo no sé por qué di H.
1: La cacata.
2: Eso tiene cocorícamo.
5: Saludo para la cacata, que apretaba más que el DH.
1: ¡Míralo!
2: Como te dije,
4: por eso es que yo siempre miento a Moñamía y a Tofeo de Villamella.
1: Te estoy diciendo que uno tiene que ver con la intríngulis de la situación. Buen día.
4: Buenos días. No, hola. Es el mudo, macho.
1: Hola, buen día.
4: Buenos días.
6: Buenos días.
1: ¡Ay! Doña. Ahí está el mejor sazón de alentado. Doña Dulce, bienvenida.
2: ¡Ay!
6: Coño, pero yo pensando que hay que ser valiente para uno llamar para allá. Para que...
4: ¡Ay, cucho!
6: Hay que enfrentar un poco más los problemas.
4: Pero si no...
6: lo único que puedo decir es una sola cosa.
1: ¿Qué?
6: Que sea lo que sea, por experiencia propia, muchas ahora quieren amiga mía en aquellos tiempos que yo casi me entero pecaba, ¿no? Yo tenía que tirar y no obligar.
4: Ay, coño.
2: Y aquel lanzarse.
6: Esa mujer tenía novio semanal, uno diferente. Ajá. Y yo velando a ellos, diablo, coño, no puedo hacer.
1: Ay.
6: Bueno, siempre tuve amor y ahí, aunque sea de 2 o 3 días.
1: Ajá.
6: Pero al final, toda esa bonita que se casaron con hombres que yo creía que hoy en día iban a estar estables. Han tenido 50,000 maridos.
1: ¡Ay!
6: ¿Qué es esa? Esa es la pregunta del millón. Entonces, yo ya yo voy para 36 años con mi esposo. Y estoy estable y todavía lo amo.
1: No, pero espérese, que hay que decir una cosa.
6: Me ama a mí. No sé.
1: Pero
6: creo que él me ama.
1: Hay que decir una cosa. Un pollo que usted se encontró en la avenida. Un pollo.
6: Oye, cuando lo pesqué, cuando tuve la oportunidad de pescar, no duré ni un mes y medio.
2: En
6: me metí en amor en noviembre y ya en diciembre estábamos
1: casados.
4: ¿Tú ves?
1: Míralo ahí.
2: En darle amores.
1: Y hay que entender una cosa. Usted lo frizó ahí, sin embargo, las otras bonitas no frizaron.
4: Sí.
6: O sea, sí, así mismo es.
2: Que usted le dio amor en un mes.
6: Hay un detalle muy importante. Que a veces cuando uno se siente muy seguro de sí mismo o de algunas situaciones, uno comete muchos errores. ¿En qué vengo notando eso? En que la mujer bonita y también el hombre, eso aplica para los dos géneros, se llevan de que son papi champú y mami linda, rompen pica aquí, pica allí, y al final se quedan con lo peor.
1: Exactamente. Muy bien, gracias, gracias mi querida Dulce. Ay, Dios mío. Señores, 36 años.
2: No será que no son paja de coco, como dice.
4: Lo amarró con el sazón, macho, también.
1: ¿Tú crees que con el sazón?
4: Mira,
1: hay que ver con cuál sazón, porque yo la vi bailando bachata. Nada más no es en la paila.
2: Nada más no fue con comida.
4: Pues yo no sabía eso.
1: ¿Quién?
2: La madre fue con
4: ella
2: comida.
4: Baila.
1: Dulce baila, baila tan bueno que las mujeres van a sacarla a bailar a Dulce.
4: No, relaje.
1: No, yo no estoy relajando. Yo no estoy relajando.
4: Yo pensaba bailar. Que nada más ella cocinaba bueno.
1: ¿Qué? ¿Qué? No. Cuidado con Dulce bailando.
2: Yo la vi bailar y ella baila muy bien.
1: Cuidado con Dulce bailando.
2: Ah. Bachata, salsa y merengue.
4: Ay, que ella es de la canela, ¿verdad?
1: Sí.
4: Esa mujer de la canela baila.
1: Bailan como un trompo. Buen día.
5: buenos días, muchachones.
1: Adelante. Hey.
5: Corre camino de este lado. No saben hacer ustedes que cada uno de ustedes ha tenido su fe en algún momento.
1: Claro, claro que sí.
2: No, nadie
1: claro
2: lo ha negado.
5: Sí. Sí, y la fe fue un papel importante en la categoría de la mujer. ¿Usted sabía?
1: Explícate.
5: Existen tres tipos de mujeres.
1: ¿Cuáles?
5: Está la fea, ¿verdad?
1: Sí.
5: Que es la mujer que uno la puede sacar mucho donde te vean porque te daba como vergüenza. Uh-huh. Pero es la que te hace un trabajo fenomenal.
1: Ahí.
5: Ay, existe la bonita.
1: Ajá.
5: Es una tipa que tú le sirves donde quiera que tú vas, pero la tipa no sabe ni si lavar los pan, no sabe nada. Pero es la tipa de tú mostrarla.
1: Sí, vitrina.
5: Y está la de matrimonio, que es la que yo tengo.
1: Ay,
5: ni fea ni bonita, pero es una mujer 100%. Mira. Estas son las tres categorías de mujeres que existen.
1: La del matrimonio es la que no se te dobla.
5: Exacto. Ni es bonita ni es fea.
1: Pero no se dobla. Pero
2: es la que te gusta.
3: Y que nadie se puede meter con ella.
5: No, que la gente atiende y te resuelve. Una mujer 100% desde hogar.
1: Ahí está. ¿Tú ves?
5: Ahí oiga. Está para Vitico, que es un tigre, que se coge esa tarea ahí para él.
1: Vitico, ahí está. Ahí está.
5: Ya te sabes, se me cuide.
1: Gracias, papá. Dice el que está la mujer bonita, que es para vitrina. Está la mujer fea, que uno no le exhibe. Y está la del matrimonio, que no es ni fea ni bonita, pero sino que es la mujer que resuelve y no se te dobla.
2: Está al lado tuyo ahí siempre.
1: Está, cojan ahí. Porque no toda mujer es para matrimonio.
2: Sí, es verdad.
1: Al igual que no todos los hombres son para matrimonio.
2: No, que no son todas las mujeres que están preparadas por si un día tú caes mala, macho, bueno, apoyarte.
1: Ninguna está preparada para eso.
2: No, todas las que quieren ir en coche.
1: A usted como hombre, haga su diligencia. Ay, que ninguna mujer está preparada y que para aguantarle más de un mes a un hombre... sin resolver.
2: No, macho, hay mujeres.
1: No, señor.
2: Macho, hay mujeres que se mantienen.
1: Mentira del diablo. Mentira del diablo. Haga su diligencia.
3: Bien.
1: Ninguna mujer está preparada para mantener el marido 6 meses.
2: Que si te quedaste sin
3: ella
2: trabajo.
3: Ella te aguanta un mes.
1: Un mes sin tú resolver.
3: Y te llegan a dos peleando.
1: Peleando a dos.
3: A dos.
1: Y de acuerdo. Si tú tienes historia con ella.
3: Sí, sí.
1: No es la realidad.
3: Y al tercer mes ya no se te quieren ni pegar.
4: La fea están enviando fotos. Muy bella, mi amada.
1: Buen día.
5: Buenos días, muchachones.
1: Dime a ver.
5: De Sao Kitchen de este lado.
1: Dale, Sao.
2: Y el mejor chimi,
5: para el domingo va a ser un coro solamente chimi en el trailer.
1: Vamos para allá el domingo a comer chimi.
5: Óyeme, para mí, el hombre y la mujer somos como el hambre.
1: Explícate.
5: Dicen que tiene el hambre como el hereje. Cuando usted tiene hambre, usted se come lo que sea, no importa lo como usted vea.
1: Es verdad.
2: También es verdad.
5: Ahí no hay clasificación.
2: Lo que yo le dije, macho, cuando uno está faltoso, si aparece eso, ¡véngale!
5: Y también dicen, macho, que la mujer fea es como un pedazo de pollo cuando se te cae.
1: ¿Cómo
4: así?
5: Tú miras para los lados y no hay nadie. Se va y lo coge.
2: Sí, también. Ay.
1: La necesidad tiene cara de hereje. Si hay necesidad y lo que apareció fue esa fea, machete, Gile.
3: No, pero yo le voy a decir algo a usted. Al fin de la jornada, la mujer es como un peo, macho.
1: ¿Qué?
3: ¡Ay, Dios mío! Así? Que si te lo, para tú tirártelo, tienes que irte lejos. Y si te descubren que fuiste, tú te da vergüenza.
1: ¡Ay, Dios,
2: ya,
1: Dios,
2: Dios mío! No, pero no tanto así, macho.
1: ¡Ay, ay, ay! ¡Ay, ay, ay! Ay.
2: Las mujeres feas
1: ey,
2: son...
1: ¡Ey, ey, ey! Dulce mandó la foto. Y dije, mírela ahí, la foto mía, yo bañada. Mírela ahí, a doña Dulce.
4: ¡Ay, ay, ey! ¡Ey, ey, ey!
1: ¿Cuál? Ey, hay que sacarla de la clasificación.
4: Entonces, Cibaito está truqueado.
1: No, Cibaito está bien amarrado.
2: Amarrado. Que la cuide con esa foto.
1: Cibaito sabe lo que...
2: No, que se vende fácil esa foto.
1: Sabe lo que hizo Cibaito.
2: Cibaito que se cuide.
1: Bien, déjame dejar este tema aquí, que ya está bueno. Ustedes saben, señores,
3: sí, no, la, que ya en la, fea.
1: La intención no fue molestar a nadie. Sí. No, simplemente darle un poquito de picardía con esa publicación que me llamó mucho la atención. De que, y yo le sumo no solamente a la mujer fea, sino que mujer y hombre feo son como una pistola ilegal.
4: Eso es
1: que
4: como
1: no
4: el
1: se
4: tema,
1: puede cargar la gente.
4: Como el tema de Pochi, a las mujeres le están gustando los hombres feos.
1: Exactamente.
4: Así mismo.
1: Lo establecía Pochi en el 92.
2: Sí.
4: Eso.
1: Feo, pero con peso también.
4: Ah, tú ves.
1: Ay, porque ahí, no es nada más feo. Porque no, si es por feo,
2: ahí,
1: por feo.
2: Ahí está el complemento.
1: Ahora, lo fuerte son los tipos que son feos, no tienen cuarto y aún así se dan una bonita.
4: Diablo, tú estás hablando de Soto, ¿eh? No, con mi amigo no.
1: Y la tiene engañada por 30 años.
4: Con Soto no.
1: Hola.
7: Buen día.
1: Sí, adelante.
3: Llamó una bonita.
7: ¿Cómo lo saben?
2: Buenos días.
1: Cuente.
2: No, por la voz. Una voz bella.
7: Bueno, voy a hacer una pequeña anécdota. O sea, lo que me pasa. Somos seis hermanas y de las seis hermanas yo soy la más afortunada.
1: Ay, ay,
7: en tamaño.
4: Te regalaron.
7: En sonrisa, en rostro.
1: Ay, no, pero manda una foto para nosotros ver.
4: Sí, para fines periodísticos.
1: Para fines periodísticos, sí.
3: Pero no de arriba, claro. No de arriba para abajo.
7: No, de frente.
4: ¿Cómo te llaman en Instagram?
1: Muy bien.
7: No, para que sigue. Después lo demás no me guste.
1: Sigue. Entonces, ¿qué pasa?
7: Yo mis hermanas me critican porque dicen que yo siempre lo busco feo.
2: ¡Ay! ¡Ay!
7: Y que es que los feos tienen un sabor.
1: Oye,
7: te deleitan contigo cuando tú eres linda. Te quieren comer hasta el dedo chiquito los pies.
4: ¿Cómo? ¿Tú ves?
1: Ahí está. O sea, que digamos que para ti, ese feo lo que representa es como esa necesidad que tú tienes de validación. Y ese hombre hace ver que tú eres una mujer preciosa, te come con los ojos. Y eso te hace sentir bien.
7: Mejor, más bella, me siento, porque si tú andas con un lindo y tú eres linda, los dos se van a ver bien, pero cuando tú andas con un feo,
2: no llama
7: y tú eres linda, tú brillas como una estrella.
2: Eso es verdad.
7: Pues, wow, qué mujer tan hermosa tiene ese hombre.
4: Yo lo que quiero es que tú eres reina.
1: No, ella es la más linda de las hermanas, de seis hermanas.
2: Ella fue la que llegó primero en la fila, ella la repartición de belleza.
1: Oye, tiene tamaño, pelo, sonrisa, tiene todo.
4: Esa linda.
7: La verdad que sí, los hombres lindos no son muy espléndidos en la cama tampoco.
1: ¡Ay! ¡Ay!
7: Feo. Espérate.
1: Una pregunta. ¿Te ha tocado también el hombre bonito que no ha hecho buen trabajo?
7: Sí, he tenido varios lindos y ha sido comprobado con examen y test psicológico.
1: Y los feos
7: ganan.
1: ¿Y cuántos feos has tenido para saber si la prueba está correcta?
7: Varios, pero okay. Me quedé al final con un feo.
1: Te quedaste con el feo. Sí, porque el feo,
7: sí,
1: lógicamente,
7: sí, realmente
1: se esmera más.
7: Trabajan en caoba.
2: ¡Ay, coño! Tiene que tener cuidado. Gracias.
4: Ella trabaja lo que tiene caoba. Un esclavo.
2: Tiene
4: en
2: que
4: su
2: tener
4: casa.
2: Cuidado porque un feo con caoba le puede caer calcoma.
1: No,
2: con el tiempo.
1: No, todo lo contrario. A la caoba no le cae calcoma.
4: Nada.
1: El hecho, tú no conoces bien esa expresión de que hizo un trabajo en caoba.
2: Sí,
1: quiere decir que hizo un trabajo fino.
2: Fino.

0: Mete a la mujer. La mujer antes de casarse tiene que tener de 6 para allá.
1: ¿Cómo de 6?
0: ¿De 6 maridos? No, de 6 hombres, 6 maridos. 2 divorcios, por lo menos 2 divorcios y varios hombres.
1: Ey, pero ey.
2: Tiene la biela dañada.
1: Está demasiado uso.
3: Espérate. Vitico, ¿qué es lo que tiene?
2: La biela.
1: Ey, es que tiene demasiado uso. La biela dañada. Claro.
0: No, mire. La mujer, que hay excepciones, claro está. Pero la mujer, tanto la mujer como el hombre, cuando se casan, dicen que, ay, ese fue mi novio de la infancia. Mi novio desde la escuela. Allá viene el problema, porque es que la mujer, después que comienza a probar el marido, comienza a ver el otro, y coño, bro, ¿y cómo lo hará fulano?
1: Que él como que estaba
0: y quieren probar. Y quieren ver. Entonces, ahí es donde viene el problema, que quieren inmediatamente buscar y probar otras cosas.
3: Eso es inseguridad tuya.
0: No, inseguridad no. Sí. La mujer antes de casarse, mínimo tiene que haber tenido de 6 hombres para allá.
1: No, es que con 6 es demasiada milla. Es como tú tienes tú compras un carro con 200.000 millas y no te va del mismo resultado que contiene poca milla.
3: Ese es un tema subjetivo.
1: Claro.
2: ¿Por qué?
3: Sí, porque hay que respetar el concepto del que le gustan así.
1: Sí.
3: Pero hay otros que entendemos que es lo contrario.
0: Y que yo fui el primero.
3: No, tú fueras el primero, pero realmente ya cuando una mujer tiene mucha experiencia, es un lío porque tú vas a lidiar con demasiadas mañas. Una mujer que ha tenido 3 divorcios y tuvo también 3 parejas más, tú vas a lidiar con el pasado de 6 hombres que pasaron por esa mujer. 6 mañas distintas, y esa mujer te va a traer todas las mañas. Oh, mira, por cada una de las cosas que ella dejó a esos hombres, te la va a endilgar a ti.
1: No.
3: Si uno le pegó cuernos, si otro le dio golpes. Si... Entonces, ella siempre va a pensar que este que te consiguió, que eres tú,
2: va a hacer lo mismo.
3: Te va a hacer todo eso. Un maldito problema.
1: Y después de 6 o de 7 o 10 o 12, después de eso, si tú eres el 13 o el próximo, siempre te dicen, ya,
2: ahora
1: tú
2: fuiste Pero es que las mujeres mienten.
3: Déjame terminar la idea.
2: Dale.
1: Siempre te dicen, diablo, tú eres el primero que me hace esa.
2: No, es que ellas nunca pasan. Las mujeres nunca pasan de 3, nada más. Cuando tú le preguntas, no, yo nada más tenía 2 y tú.
0: Sí, es verdad. Ahora, tú sabes sabes que yo no le aconsejo a ningún hombre que se case con una mujer que haya enviudado 2 veces.
2: ¿Por qué?
0: Tú puedes ser tercero.
3: Bueno. Oye, ¿para dónde desvirtuó este tema? Buenos días.
4: Sí. Dulce Guzmán de los...
3: Dígame, Dulce.
0: Pero doña Dulce.
4: Ay, muy de acuerdo con la opinión del señor que está ahí, el indiocito. ¿Cómo que
3: se llama? De Dionisio.
4: Dionisio tiene toda la razón. Experiencia propia. Aunque yo viví eso en otro tiempo, que en la mara de amor. No era de cama.
3: No, es que es muy distinto, Dulce. Marido o esposo a novio.
1: Sí,
3: eso es otra cosa. Noviazgo es otra cosa. Pero con 3 hombres que se casó o 3 o parejas más que tuvieron, es un lío porque tú vas a lidiar con el pasado de todos esos hombres.
4: No, en eso tiene toda la razón. Yo lo estaba pensando y es verdad.
3: Sí, son muchas mañas.
4: Porque cada quien tiene con su trauma, dependiendo con quién ha dado.
3: Son muchas mañas.
4: Muchas
3: mañas.
4: Pero antes era así. Uno tenía que tener de 3-4 novios. Y que podía dar la talla y que valía la pena. Porque yo he sido tigre desde los años 1. Como digo yo, han sido tigres los hombres.
3: Oye,
4: pero la mujer ha tenido que buscar otro mecanismo.
1: Claro.
3: Gracias, Dulce.
2: Sí, es que las mujeres feas también hacen rebú, porque ella le hacía rebú así bajo cuando iba a ver cerveza. Ando entre las mujeres.
3: Lo sacaba por un brazo.
1: Como quieres malo, macho. Ellas van cambiando de marido, ¿verdad? Buscando, tú sabes qué, si vive lejos. Pero cuando encuentra uno que vive muy lejos, entonces le coge miedo.
3: Oye, esa
1: sí, es verdad.
3: Bueno, ay, señores, este tema. Buen día.
2: Buenos días.
5: hay que opinar en este tema, hay que opinar obligatoriamente.
3: Dale.
2: Dele.
5: Señores, es innegable el impacto en la sociedad que tiene la belleza física. Ahora bien, nosotros que pasamos de 40 años y que nos mantenemos en la vida en sus altas y bajas, tienen que entender también que tú tienes que poner la belleza con la felicidad. La felicidad es una belleza y la educación es una belleza.
3: También.
2: ¿Cómo así?
3: Sí.
5: Claro que sí. Oye, todo va a depender de los valores que tú busques en una mujer. Lo que machea primero es que yo quiero esa hembra percibirla en el coro.
3: Claro.
5: Para ponértelo. Ahora bien, ellos sí tienen una psicóloga por ahí que no son agraciadas de belleza, que tienen toda la herramienta, que te

0: el cefe en una casa.
1: Velo ahí. ¿Tú ves?
0: ¿Entiendes? Ahora bien, esta relativa ahora, la belleza. Esta relativa ahora, la belleza. Que no existe mujer fea.
1: Oh.
0: No existe. Y no existen mujeres que no tienen atributo trasero. Todas tienen atributo trasero.
1: Sí, porque se lo ponen también.
0: Claro. Se lo ponen. Sí. Se lo ponen. Entonces, llévense de mí. Para la muchacha que llamó, que ella es la más agraciada entre las seis.
1: Uh-huh.
0: Probablemente de las cinco hermanas que le queda, ella es la más bruta.
2: ¡Ay, coño! ¡Ay, qué pedazo!
1: No, así no. Uno no sabe.
2: Uno se ríe.
3: Pero es verdad.
2: No necesariamente.
1: Buenos días. ¿Cuántas cosas?
2: No necesariamente.
4: Tú sabes que la más bruta va a llamar. Buenos días.
5: El programa va a ser para mí hoy también. Y dulce.
1: Ah, ay,
5: yo estoy libre hoy.
1: Dime a ver.
5: Libre hoy. Tengo que aprovechar. Muy en desacuerdo con mi amigo Dionisio.
1: Ajá, ¿por qué?
5: Por lo mismo que tú dices, macho. Tú sabes la maña que tienen las mujeres que han pasado por tantos hombres.
1: Mira, muchacho.
2: Ay, mucha
5: mira, muchacho. Mira, muchacho. Para tú domar una diabla.
2: Ay, muchacho.
5: Mira, Dionisio. Eso es un castigo. Te lo digo porque un hombre no se puede dedicar a eso. Porque esta tiene, ha tenido seis maridos. Esta es la mía.
1: Es terrible. Terrible.
2: No, que viene, señora, viene con maña.
5: Y a la señora bonita que llamó ahorita.
1: Ay. Sí.
2: Ay.
5: Es como que.
2: Ay.
5: Dime de qué alardea y te diré de
2: no,
5: qué cariño.
2: No.
1: Espérate.
2: No, porque no, hay gente que saben que se ven bien, claro, y que son bonitos. Además, y si ella dice que bonita, es bonita.
1: Además, ella dijo su concepto. Son seis hermanas.
2: Claro.
1: Y ella dice, yo fui la más agraciada.
2: Sí.
1: Por cierto, mi querida amiga, ya que usted está ocupada, ¿verdad? Porque usted dijo que usted tiene su feo, mande la foto de las otras cinco hermanas.
2: Para
1: fines periodísticos.
2: Y aquí hay gente que le gusta la fea también.
1: No, todo lo contrario, porque ella dijo que ella es la más agraciada.
2: Sí.
1: O sea, las otras no es que no sean agraciadas.
2: Por eso.
1: Ve.
2: Pero que
1: las otras tienen lo suyo también.
2: Pero que mande la foto, que hay gente que
4: le gusta
2: la
4: fea. ¿Y a dónde la envíe?
1: Que la envíe al WhatsApp.
2: Al WhatsApp.
6: Ahora yo te voy a decir algo a ti también. En la vida hay que mezclarse.
4: ¿Cómo así?
6: Tanto el hombre como la mujer feo también, porque hay que decirlo. Tiene que mezclarse, tratar de buscarse.
1: Mejorar la raza.
6: Para mejorar la raza. Porque tú no puedes, por ejemplo, dos gente fea, por ejemplo, casado.
1: No, es verdad.
6: Se casan dos gente fea, seguir tirando gente fea.
2: Pero esa es una posición que tú pones desde tu punto de vista, de ti. O sea, mejorar la raza de parte tuya. Sí, pero no, si eres tú, sí, qué bonito. No va a mejorar la raza
1: dañándola.
2: Con una fea.
6: No, yo mejoré la mía. Yo no voy a tener muchachos feos.
4: El que venga atrás, que
2: no te diga que depende del punto de vista.
1: Yo mejoré la mía.
6: Yo mejoré la mía.
1: Al que venga atrás.
2: Está buena esa.
1: Me voy a la pausa. Vengo rapidito. 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
1: ¡Ay, sí! ¡Son ellos!
2: ¡Ay, sí!
1: ¡Los niños! Bien. Miren, ¿qué ustedes harían en este caso? Resulta que un hombre en la Florida estaba disfrutando de un día de playa en Fort Lauderdale cuando vio un extraño paquete flotando en el agua.
2: ¡Ay, macho!
1: El tipo lo sacó a la orilla y descubrió que estaba lleno de lo que aparentaba ser millones de dólares en efectivo.
2: ¿Cómo?
3: ¿Y qué era?
2: Dinero, millones.
1: Ah, en vez de quedarse con el dinero, lo entregó de inmediato a la policía.
2: Andaría.
1: La pregunta del millón es: ¿y tú qué harías en la situación de ese tipo?
2: ¿Tú?
1: Me gustaría preguntarle a nuestro público en el 610-285-1870, ¿qué harían? El tipo, óyeme, ahí están las imágenes. Y el tipo es un saco, para que usted entienda. Imagínense,
2: ajá,
1: un bulto de lo que uno usa para viajar, para Santo Domingo. El bulto de
2: sí,
1: mano.
2: Sí.
1: Más o menos de ese tamaño, lleno de papeletas.
2: Esos son de los famosos paquetes también que tiraban allá en la playa, macho, y lo pasaban a recoger otra persona.
3: Pero acuérdate
2: ese,
3: que la...
2: Ese sí, lo tiraron, ajá, no lo pudieron recoger y él lo encontró.
3: Acuérdate que la tía mía en Jimaní halló un saco sí, bollando.
1: Pero fue otra cosa.
3: Y ella pensaba que era así. Cuando fue a lavar, eso no hacía la baza. Y me llama: sobrino, yo me hallé una vaina blanca y eso no hace la baza. Digo, yo te sé tranquila que en la capital van a ir a comprarle eso.
2: Ahí hay cuarto.
3: Ahí tiene una casa de blog de dos plantas.
1: ¿Qué ustedes harían con una situación así?
4: Yo me ahogo yo mismo.
3: ¿Cómo así?
4: Sí, no, yo llamo a la familia. Me ahogué.
1: Ando perdido.
4: Ando perdido.
3: Pero en el río de Alentado yo hallé una vaina así. ¿Adivinen qué era?
1: Ay, ay, ay.
3: Pues ¿adivinen qué era?
2: Yo pongo una lavadora. En una lavadora lo pongo a secar, macho.
1: Dios mío.
3: En el río de Alentado yo me hallé una vaina así.
2: Macho, y tú, como dice el Evo.
1: Concho.
3: ¿Qué tú harías, macho? Macho.
1: Te voy a ser sincero.
2: Sí, sí. Ajá. Dale.
1: Yo,
4: sí,
1: depende, tú ves.
4: Sí.
1: Ay, si no hay gente, yo clavo unos cuantos fardos. Yo clavo unos cuantos.
3: ¿Y qué hace?
1: Y lo otro lo entrego.
3: ¿Y si hay a quién?
1: A la policía.
2: ¿Y si hay gente te pone una careta para cogerlo para que no te vea?
1: Oye, ¿por qué?
3: ¿Y si un pamper lleno de otra cosa?
1: No, yo destapo a ver. Pero oye, ajá, ¿por qué yo lo devuelvo?
3: ¿Por qué?
1: Porque hay una, oye, hay una teoría ahí.
2: Sí. ¿Cuál?
1: Mira, si me quedo con todo el dinero, va a ser un lío para tú poner ese dinero a circular. Porque aunque uno no quiera, va a levantar roncha, ¿verdad?
2: Sí.
1: Ahora, yo guardo un par de faldo,
4: pellico,
1: guardo, flocho y entrego lo otro. ¿Por qué entrego lo otro? Porque todos sabemos de qué es ese dinero.
3: Uh-huh. Ajá.
1: Entonces, ¿qué pasa?
3: Pues, nada, es falso.
1: Yo no sé si en la Florida es igual que aquí, en Pensilvania. Pero aquí en Pensilvania tú te encuentras algo, tú tienes que entregarlo a la policía. Hay un tiempo prudente. Si nadie lo reclama,
4: te lo dan a ti.
1: Entonces te lo devuelven.
3: Ah.
1: Entonces, en ese caso, yo no sé si funcionaría igual. Pero yo lo entregaría con el deseo de que no apareciera la persona,
2: sí,
1: y me llamaran. Pero ya yo tengo que clavar par de...
4: Y pellico adelante.
1: 200 mil por sí, lo menos.
3: Yo, ¡Tanjín!
1: Maestro, es que después un problema. Mira, para guardar eso, ¿cuál de un problema? Meterlo al banco tú no puedes. Sí. Comenzar a sacar papeletas de $100 donde quiera te miran mal. Es un problema.
2: Un problema.
4: Ahora más.
1: Como si quiera, un problema.
3: No, macho, ¿cómo
1: si comienzan a gastar cuarto y los delincuentes que eran dueños de ese negocio, de ese dinero, saben, cuenta, entonces
2: si,
1: te matan.
2: Si la muchachona se da cuenta, quiere que le mande así una lipo. De una vez.
1: No.
2: Que la haga entera.
1: No, te atracan y fácilmente te matan ella misma.
4: Escucho. Ahora,
1: un lío.
4: Ahora en Dominicana eso no es problema.
1: ¿Por qué?
4: No, en Dominicana no.
2: No,
4: tú sabes, no, allá no.
1: Te lo encontraste, lo clavaste.
4: Me lo encontré, lo clavé. Voy cantando.
1: Buenos días.
3: Buenos días.
5: Buenos días, macho.
1: Dímelo.
5: Oye, soy yo de nuevo. Se acaban los delivery ahí mismo.
3: ¿Cómo así?
1: Claro, clavado.
5: Yo me quedo con todo.
3: Ay, coño.
5: A mí yo lo que hago es, lo voy gastando poco a poco, pero yo jamás toco un delivery en mi vida. Olvídense de eso.
1: En su vida jamás.
5: Olvídense de eso, macho. Pero es como yo.
3: Y para disfrazarlo, hasta por cupones aplica.
2: Ahora,
5: yo me lo imagino, yo me invento algo.
1: Ah, tú así. Comienzo a decir que no, yo estoy cogiendo cupones ahora, la cosa está muy mala.
3: Ay, sí.
1: Pero con una correa armada.
3: Ay, sí.
2: Macho aplica la práctica normalmente en República Dominicana, la policía, cuando coge la cantidad de dinero, que dice aquí nada más habían tanto. Pero ya habían pellizcado.
1: Ya clavé. Buenos días.
3: Sí, buenos días.
5: Buen día.
1: Adelante.
5: Esos cuartos los mando para Santo Domingo yo de una vez.
3: ¿Y cómo? Ajá.
5: Oh, va a comprar un CRB aquí en Subata.
1: Ah, en CRB, sí, es verdad. Y allá sí, lo convierte.
2: Forma sí. De lavar dinero.
1: Está correcto.
5: Mira, está comprando CRB y la mano de una vez se vende rápido.
1: Eso es verdad.
5: Está barata yo.
1: Eso es cierto. Sí. Mira, buena idea. Sí. Me gustó la tuya.
2: No, porque tú no vas a perder. Tú la puedes vender barata. Lo único que está es lavando el dinero.
1: Sí. Un lavado legal.
2: Justificando exactamente sí. El dinero.
1: Buenos días.
3: Buenos días.
1: Hola.
3: No, es el mudo de nuevo. Buenos días.
1: Adelante.
5: Macho, yo agarro esos cuartos y los clavo y que quedo para todos lados a ver si aparece otro bulto.
3: ¡El diablo! ¡Qué
5: bajo todos los amigos míos, los primos, todo el mundazo a viajar para Dominicana y a 10,000 cada uno a viajar. Una que beban.
1: Claro. Cojan 1,000 para que beban. Me gusta eso.
2: Como dicen allá en el campo, diablo, tú si eres gandío.
1: Cojan 1,000 para que beban.
3: Sí. ¿Tú ves? Tan chido.
1: Bueno,
2: no, pero eso es mucho dinero, macho.
1: Es demasiado dinero. De verdad que el bulto que se ve en la imagen que el tipo agarró fue una moña bacana. Sí. Claro, había como otra gente en la playa y ya eso es un problema. Porque sí. Aunque hubiese otra gente, tú tratas de negociar y dices, fulano, vamos a dividir esta vaina. Sí. Pero va a haber un problema. Porque el tipo. No. Va a llamar, tú no sabes si el tipo va a llamar la atención gastando esos cuartos y va a llegar donde ti la vaina.
3: Ay, sí.
1: Es un problema. No,
4: ya Lame mencionó ahorita la policía dominicana.
1: Sí.
4: Lame, tú sabes que en República Dominicana, unos policías agarraron a unos tigres con 700 kilos y terminaron en 3 gramos.
3: ¡Ay, diablo! Eso sí, sabe.
2: A mí no me sorprende nada. Pero el director de la Dirección Nacional del Control de Drogas fue a dar una charla. Y él estaba diciendo que 4 razones por qué se le olvidaban la cosa a la gente. Y
1: Jesús,
2: dice que la droga le bloquea la mente a la gente.
1: ¿Se te olvidó? ¿Se te olvidó?
3: ¡Ay, coño! ¡Diablo, amén!
1: ¡Se le olvidó!
3: ¡Qué vicio, macho!
1: ¡Se le olvidó! ¡Buenos días!
3: ¡Buenos días!
5: ¡Buen día!
1: ¡Adelante! Sí.
5: Eso cuando están de una vez, ya en Santo Domingo, de una vez.
1: Velo ahí. ¿Pero y cómo?
2: ¿Y cómo lo va a mandar?
5: Oh, comprando prenda y relojes caros y lo mando para allá.
1: Ah, tipo Sotoquilate. Mira, pero hubo un tipo claro. Que llegó con 2 Rolex y se lo cogieron allá en el aeropuerto de la capital.
5: Sí, pero era porque lo llevaba en una caja. Tú te lo pones y no te lo vas a quitar.
1: Ah, bueno, eso es verdad. También.
5: Claro, si tú lo llevas en tu caja normal, en una maleta te lo van a quitar porque te van a preguntar de qué es. Pero si tú lo llevas como un uso personal, ya no te lo van a quitar.
1: Tienes razón, gracias.
3: Ahí está.
1: 610-285-1870. No es fácil, de verdad que no es fácil. Luego de que tú tengas el dinero, porque todos soñamos con encontrarnos algún día un maletín de dinero. Ajá. Pero nadie piensa cómo tú vas a hacer para poner ese dinero a circular, porque ahí es que está lo difícil.
2: Y cómo vas a reaccionar también en el momento que tú abres los ojos, que ves y dices, el diablo, yo nunca había visto tanto dinero.
1: ¿Me entiendes?
2: Y además de eso es un peligro. Si la otra persona que está ahí, macho, también puede chotearlo con otro tipo y tumbarlo fácilmente. Sí, sí, o sea, que es un peligro.
1: Es un lío.
2: Y si eran los dos que andaban y no lo dividen en partes iguales, también hay otro problema.
1: ¡Qué vaina!
2: Por donde quiera da problema tener esa cantidad de dinero.
1: Es un lío como sea.
2: Sí.
3: Pero hay gente que se le ingenia para guardarlo, chequearlo, enviarlo.
2: No, y hay gente que cuando
1: ponemos
2: están
1: un cachillar.
2: Macho, cuando están así.
3: Hay más rápido cae preso. Con el cachillar.
1: No, pero para que haya efectivo rodando.
3: Ay,
1: ¿no?
3: Sí.
1: No, legal. Tú lo pones legal. Ganándote la partecita tuya, pero va a entrar cuarto en efectivo.
3: Lavado. No, es que
2: cuando tú manejas esa cantidad.
3: No invertir en un artista.
2: Pero cuando tú
1: manejas. También es verdad. Míralo ahí. También. Buena idea.
4: Invertir en un artista.
1: Sí.
2: Pero aquí...
4: Como la mujer de.
1: Miguel Tejada.
4: De Miguel Tejada.
1: No, porque ahí no, eso ahí lo que hubo fue un gusto y un gasto.
3: Ah, ella invirtió un gusto.
1: O sea que se dio un gusto porque ella no era cantante, se puso de que inventada y que ella era artista y perdió un dinero ahí.
3: Ah, tú ves.
1: Pero como dice Vitico, tú agarras y buscas un grupito explotado y tú dices, no, yo soy el empresario.
3: No, al mismo, Darwin la melodía, ¿cuánto que te está dando la cabaca esa?
1: Exacto. Te voy a dar tanto por baile.
3: Tanto.
1: Y de ahí para allá tu reporta dice que la gira te fue el doble de buena. Ay, no demos código, señor.
2: Pero aquí, aquí en este país tú no puedes mover X cantidad de dinero así en negocio ni nada, porque inmediatamente te investigan, macho.
1: Sí, pero que el artista cobre en efectivo generalmente. Eso sí es del dinero de la puerta. Entonces tú puedes reportar que en vez de que el artista cobró 20 mil, te cobró 30.
2: Y el artista que viene a trabajar para acá no paga impuestos aquí.
1: Lo paga, pero se entiende que hay mucho dinero en efectivo, cash, porque se le paga de lo que se hace en la puerta. No levanta sospecha. ¿Comprende?
3: Ya. Hay que enseñarlo. Te vamos a enseñar.
1: Porque el músico cobra en efectivo,
4: Este muchacho sí es sano,
1: man. No.
3: Es que es pariguayo.
1: Él tiene razón.
3: Pariguayo.
1: Además, acuérdate cómo que se hace eso. Nos fuimos para Santo Domingo. Viene 14 músicos. 10 mil. Todito llevan 10 mil.
3: Sí. ¿Tú, qué legal. Tú sabes qué te voy a decir yo? Cuando tú me das los 10 mil.
1: Sí.
3: No, macho, déjame comprar, agarrar 500. Y compramos una cadenita, nada más te puedo llevar 9.500 para que no me jalen.
2: Ay,
3: sí, porque si lleva 10.000
1: sí.
2: No, ellos te lo permiten los 10.000.
1: No, 10.000 completo es un problema, es lo que dice Vitico. Tú tienes que irte 9, por abajo.
2: Pero 9.500. Esa es la cantidad que límite, macho.
1: Lo sé, pero si tú tienes $20 que se te olvidaron en un bolsillo, está preso.
2: Sí, ahí sí.
1: Buen día, entonces así eso sí. Es lo que él dice. Ah. Buen día.
6: Buenos días.
3: Ey.
1: Adelante.
6: Sí. Lo primero es que hay que tener madurez para. Cuando tú te hallas de dinero,
1: madure.
6: La mente fría. El que esté alrededor no se da cuenta ni de tratar eso adelante. Te hallas tu saco, nadie sabe lo que hay ahí, después en mi casa. Porque tú destapas eso adelante de la gente en una playa.
2: Ya es un problema.
6: Es un problema que tú tienes. Lo segundo es: si tú tienes un par de gente que son tuyas, que tú no puedes, mira, saca una casa, te puedes comprar un par de casas aquí, que es una buena inversión. Te compras un par de prendas, como dijo el muchacho.
1: Sí.
6: Pasito, sin hacer bulto. Si te consigues tres trabajos. Tú consigues tres trabajos para que eso cuente al paso.
4: Bien,
6: y te busca una chapeadora.
1: Es verdad.
6: Que viaje con cartera casa y vaya a Dominicana. Y la pone a... Eso se lava, macho. Ay, Dios mío. Ya.
1: Gracias, querido. Gracias. Dice el Jevo, yo lo encuentro y me desaparezco y me divorcio express. Y enciendo chapeadorita de a 50.
3: Tan barata.
1: Se me secan los bolsillos mandándole de a 50.
4: Ay, señores, ustedes se complican. En Dominicana, yo agarro lo primero.
1: Pero que no es en Dominicana, es aquí que estamos.
4: Sí. Si fuera en Dominicana, oye, lo primero que yo hago es que rento una villa y me olvido.
3: No, pero ya se puede.
1: Ya se puede aquí. La magia. Hacerlo aquí.
3: Aquí es el lío.
1: Yo sé lo que me compro y de una vez. No lo voy a decir.
3: Ay.
1: No lo voy a decir, pero yo sí.
3: Digo, aunque hay una demandita por ahí, vamos a ver qué él va a hacer con los amigos. Él debiera repartir.
1: Ojalá.
3: Atención, Rodrigo, allá en Bethlehem.
1: Bien, vamos a dejar este tema por aquí. Está bueno ya para debatir eso. Bien.
4: Diablo, me siento con cuarto en los bolsillos.
1: Sí, salimos todos ricos hoy.
3: Ay, sí.
2: Imagínate con ese paquete así, frío en el agua.
1: Qué pena que no sean nuestros.
2: Lo primero que hago es que me compro una secadora, macho, y lo pongo a secar todo.
1: Ahora, tú sabes lo grande de esto. Uno hablando de tantos millones y hablando de cuarto.
2: Ay.
1: Y con 15 pesos, ay. Y para allá compro un lunch.
3: Oigan lo que hay. Qué ¿para duro. Dónde vamos hoy? Pidan vaina. Cara, que ese tipo tiene cuarto, pidan vaina cara. Yo no voy a pedir tienes, salami, hoy, macho, te lo juro.
4: Tiene 15.
1: Sí.
4: Y no vamos en la lampedera.
1: De a 15. De a

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1: Así como lo oyes, aquí está la que te fascina entregándote el antidepre de la mañana. El que te informa, te actualiza, te divierte. 6 a 10. Síguenos, que tenemos de todo como en botica. Incluso tenemos esta recomendación que traigo para ti. 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La temperatura en este momento 50 grados Fahrenheit. 50 tenemos de temperatura. Fresquecito. Fresquechito. Y llena la paila. La máxima para hoy será de 75 grados. Esa temperatura se nos presenta a las 3, 4 y 5 de la tarde. Ahí estaremos en el punto más caliente del día, 75. El cielo se nos presenta totalmente despejado hasta la 1 de la tarde, cuando se tornará nublado y el sol se acuesta a las 8 y 27. O sea que tenemos un día bonito hoy.
2: Sí, sabroso.
1: Sí, sabrosito. Sabrosito, no tenemos quejas. Adelante, maestro.
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3: Ah.

0: canto.
1: Diablo.
0: Ay,
1: ay, concho, qué jaleíto,
0: Ey.
1: Cuidado con eso, arroyito
0: cristalito. Tienen más de 60 años.
1: 70 tienen que tener más.
0: Ay, sí.
1: El que marca arroyito cristalino ahí.
0: Tú sabes que ese señor que dirigía la Santa Cecilia.
1: ¿Papá Molina?
0: No, era un coronel. El coronel Zafarraya.
1: Oye.
0: Se buscó un lío con un regidor de un campo de esos del sur que estaba Balaguer. Le dije, toca el chiquito pero tupío.
1: Ay.
0: Y como ese coronel siempre tuvo como una rama perredeísta.
1: No lo quiso tocar.
0: Le digo, nosotros no tocamos esa porquería, ese disparate.
1: Ay.
0: Adivine.
1: Cancelado.
0: Adivine quién le puso la ropa después.
1: ¿Quién?
0: Jorge Blanco. Adivine quién lo ayudó.
1: ¿Quién?
0: El general Aquino Guzmán Pérez, que era abogado y era más PRDista que el mismo PRD.
1: ¡A rayo!
0: Dijo, si hombre, hay que ponerle la ropa, eso fue una injusticia. Claro. Si ellos no tenían ese tema montado, ¿por qué lo votaron? ¡Pah! Coronel de nuevo.
1: ¿Oye?
0: Coronel de la Fuerza Aérea, Zafarraya.
1: Pero nunca lo tocó.
0: Nunca tocó, chiquito pero tupido.
1: ¿Qué pasa?
0: ¡Mire usted! ¡Guardia! Toca ese chiquito pero tupido que está el jefe aquí, oye.
1: ¿Y tú te acuerdas de uno que decía, mi merengue va? Se lo canto
0: colorado.
1: Se lo cuento
0: colorado.
1: Y se lo repito colorado. Ah, pues tú estás. Poniendo a prueba la mente, a ver si está. Si están lúcidos los muchachos. Sí. Bueno, en el plano. Señores, está mal. No voy a maldecir tan temprano.
0: ¿Qué fue?
1: Esta jodida vaina de la guerra.
0: Y no están en negociaciones.
1: No.
0: ¿Qué
1: no,
0: pasó?
1: Eso es, ¿tú sabes cómo es que están en las negociaciones? Un pasito para adelante y dos para atrás.
0: ¿Qué pasó ahora?
1: Ayer fue un día tenso en Medio Oriente porque Irán anunció que suspendía las negociaciones con Estados Unidos. ¿Por qué? Bueno, porque Israel volvió a atacar a Hezbollah en el Líbano. Entonces, como Irán es un país que apoya a ese grupo armado, a Hezbollah, entendió que esa era una agresión contra sus muchachos. Y entonces se retiraron de las negociaciones, suspendieron las negociaciones. Irán insiste en que cualquier acuerdo estaría condicionado a que también paren los ataques en el Líbano. Es decir, no es nada más contra nosotros. Esos muchachos son hijos míos.
0: Son panas.
1: No me le tope. Que si me le topa, me está topando a mí. Es algo así, para ponértelo en peras y manzanas. Bueno, pues el presidente Trump en un momento intentó calmar las aguas, sobre todo de los mercados, y dijo que había hablado con Netanyahu, que es el primer ministro israelí, para que parara los ataques y que las negociaciones, dijo él, estaban avanzando muy rápido. Pero Benjamin Netanyahu, que es el primer ministro, repito, de Israel, dijo que todo iba a seguir como estaba previsto. O sea, no le hizo caso. Le subió los vidrios. En buen dominicano.
0: Ay,
1: exactamente. O sea, Trump, sí, ok, sí, es verdad, pero vamos, espérate, déjame terminar este ataque. Pim, pam, pim, pam, pim, pam, pim, pam, pim, pam, pim, pam, pim, pam. Bueno, por eso el petróleo volvió a subir unos $7 en el día de ayer por la incertidumbre. Y ahora hay otro temor porque supuestamente Irán está evaluando activarse en otro estrecho que se llama Bab al-Mandab. O sea, no solamente es el de Hormuz, sino que ellos tienen otro estrecho donde también podrían meter presión.
0: Un clavito.
1: Eso es en el extremo sur del Mar Rojo y por ahí pasa el 15% del comercio marítimo del mundo. No solo del petróleo, sino que por ahí pasa otro tipo de comercio. Es decir, que esta gente de Irán están poniéndole más presión a la olla para ver por dónde que va a explotar esta vaina.
2: Ay, joder, porque lo de ellos joder. Esa gente ha vivido en guerra la vida
1: el
2: entera.
1: El mundo entero yo creo que está puesto en fuñir.
2: Esa gente ha vivido en guerra la vida entera.
0: Ey, pero le pego un disco de Wilfrido a ellos.
1: ¿Cuál?
0: Dejen siempre de pelear.
1: Peleando quiero vivir.
0: A mi mujer le gusta el pleito, pero más me gusta a mí.
2: Y los grandes maestros, ¿usted sabe por qué viene ese pleito ahí?
0: ¿Por qué?
2: Ese pleito es por dos hermanos. Fue por un asunto de cuerno y de vaina, sí.
0: No,
2: sí. Dos hermanos, sí, bueno. Los dos hijos de Abraham.
0: Bueno,
2: eso es por eso. Sí.
1: Realmente el mundo, yo entiendo que no aguanta más presión. Yo creo que llegó el momento de bajarle dos a esta cuestión. Yo no sé hasta dónde que nos quieren llevar, pero mientras tanto siguen las acciones por allí. Se negocia en un ladito, pero por otro lado vamos atacando, amagando. Por un lado, dije, no, que estamos tranquilos aquí, pero por otro lado,
0: eso
1: un fuetazo.
0: Y tiro, y tiro, y tiro, y tiro.
1: Y tiro, y tiro.
0: Hay que ponerle ese tema.
1: Yo creo que sí.
2: Ay, tiro, y tiro, y tiro, y tiro.
1: Bueno,
2: tiro,
1: pues
2: tiro.
1: Los precios del petróleo se dispararon en el día lunes, impulsado por el recrudecimiento de las tensiones entre Estados Unidos e Irán, después de que un medio iraní afirmara que Teherán suspendió las negociaciones para poner fin a la guerra. Entonces, seguimos comprando, que bajó un poquito la gasolina en el fin de semana, ¿oyeron? Bajó un poco, no la gran cosa,
0: pero un chingo,
1: pero bajó alguito,
2: un y pico,
1: una cochita ahí bajó. Pero entonces ayer esta vaina, tú verás. Bueno, bien, dejo ese tema por ahí, paso a otro más. Aquí a nivel local, mira, tú sabes que hay dos hombres que, oigan esta vaina, dos hombres han sido acusados de un robo a mano armada tras una venta online en Bethlehem. Eso fue aquí mismo, que provocó un amplio despliegue policial durante el fin de semana, según informaron las autoridades. Sekani Damani Hartley, de 23 años, residente en Bethlehem, y también Israel Alexis Cortés, de 23 años y residente en Allentown, robaron a dos adolescentes alrededor de las 2 de la tarde el sábado en la cuadra 1700 de Shimmer Avenue, informó la policía de la ciudad. Los dos hombres los asaltaron después de coordinar la venta de unos tenis a través de Facebook Marketplace, indicó la policía en un comunicado de prensa. Es decir, había alguien que puso unos tenis costosos a la venta, parece que varios tenis, por valor de unos $1,000. Y los muchachos, sí, está bien, nosotros te lo compramos, arrancaron para allá.
0: Sin saber si es el site de los pies.
1: No, porque tú pones el site todo. En Marketplace tú pones, vendo estos tenis, número 9, tal marca. Entonces yo te contacto, te escribo. Ajá. Y te digo, yo te lo compro. O sea, pues está bien, ven, ¿a qué hora? A las 2 de la tarde. A las 2 de la tarde voy para allá.
0: Ajá.
1: Pero cuando ellos llegaron, lo que hicieron fue que lo asaltaron al vendedor.
0: Oiga eso.
1: Sí, según las autoridades, los hombres asaltaron a los adolescentes a punta de pistola y luego les robaron los zapatos valorados en $1,000, así como un teléfono celular antes de huir. Ahí estuvo su error. La policía indicó que identificaron rápidamente a los sospechosos y descubrieron que los objetos robados y el arma utilizada en el asalto se encontraban en un apartamento del complejo Oak Hollow Apartments. La policía rodeó el edificio mientras los detectives obtenían una orden de registro, según el comunicado. Esto se hizo porque se utilizó un arma de fuego en el robo, explicaron las autoridades. Como se llevaron el celular lo ubicaron.
0: Ah, eran dos ladrones pariguayos.
1: Pariguayos, ¿no? Pero que también les robaron un arma. Y ellos parece que estaban armados también. Entonces ya ahí se convierte en un lío y no de ropa. Entonces esos dos muchachos.
0: Pero esos muchachos no cogen por unos malditos
1: tenis. Por unos tenis y una pistola, pues se llevaron una pistola.
2: Tú sabes que ese asunto de Marketplace, yo siempre le he tenido
1: respeto.
2: Cierto temor a comprar y vender por ese sitio. Yo veo a la gente que vive, que el Marketplace, y hace muchísimas negociaciones por ahí. Pero eso es peligroso.
1: No, hombre, esas son las menos, lo que hace sucede
2: eso,
1: así.
2: Eso es peligroso.
1: No, sí, ah, no. Pero te voy a, comer plátano también es peligroso. Hay gente que se ha trabancado con un plátano.
0: Ah.
1: No, es uno que suceda, no quiere decir que todo. Eso todos los días se dan miles de transacciones por ahí.
0: O sea, tú lo que no tienes que vender, pero lo que menos tú pienses de que dos tigres van a venir a quitar tu
1: tenis. Uno tenis en Estados Unidos. Uno tenis.
0: Eso se hacía con droga antes, pero esos muchachos no saben.
1: ¿Me entiendes?
0: Los papás de esos muchachos en la cárcel digan, mira, eso que ustedes hicieron con tenis, no. Eso es con droga y con vaina de esa. Tú mandas a buscar dos camiones de marihuana y lo atracas. Eso antes.
1: Un holo.
0: Eso antes era con droga que se oye, pero con tenis.
1: Critico.
0: Yo nunca bebí esa vaina en Arlington. Oye, dije, con unos malditos tenis.
2: Coño, maestro.
1: El equipo de respuesta de emergencia del Departamento de Policía de Bethlehem, agentes caninos de Bethlehem y Low South Township y un robot controlado a distancia participaron en la respuesta. Uno de los sospechosos se entregó a los agentes y el otro fue encontrado escondido en un armario, según la policía.
0: ¿Tú sabes algo, macho?
2: Estaban acomodados ya.
0: Por si acaso, porque en la cárcel de la 4 no escuchan. Saludos para ustedes, pariguayos del diablo. Sí. Pero ¿cómo se le ocurre, macho? Oye.
1: Ay, ay, ay. Los investigadores encontraron los zapatos robados y tres armas de fuego, una de las cuales había sido reportada como robada, según el comunicado. El departamento señaló que los esfuerzos policiales proactivos condujeron a una resolución rápida, incluyendo el apresamiento. Bien, bueno.
0: Son dichosos. Si hubiera sido el Dicrín de República Dominicana, no la estuvieran contando. Había visto un intercambio
1: de muchachos.
2: De una vez le ponen, se buscan. Altamente peligroso y fuertemente armado.
0: Sí, bueno, sí. Bueno, sí, porque están armados, ¿verdad,
2: cuando maestro? Cuando le ponen eso, maestro, tienen la
1: suerte. Para que le den de baja. Ambos hombres están acusados de robo, conspiración para cometer dicho delito, posesión ilegal de un arma de fuego, receptación de bienes robados, portación de arma de fuego sin licencia

0: Hay un tal vitico para que un camión, ahí sí.
1: Hay pero un
0: por
1: dicho,
0: unos malditos tenis.
1: Hay un dicho popular dominicano que a mí me encanta, que dice: el que se va a fuñir no calcula. Pero no es con fuñir, sino es con la palabra con J.
0: Ajá.
1: Pasa que no la voy a decir. Pero es verdad que el que se va a fuñir no calcula. Porque si tú te pones a pensar en las consecuencias que trae un hecho como ese, de una vainita de poca monta.
0: Y eso, que son dichosos. Que los presos de aquí no le entran a pecosar ya adentro por
1: Paraguay. Por irrespetuoso.
0: Sí, porque violan el código de buque.
1: Del ladrón.
0: Del ladrón.
1: Ay, ay, ay. Déjame ver qué me dice Leonardo Polanco.
2: Buen día, mi gente. Mira, esos atracadores son dos sucios comenzando a robar, parece. En este país, de que robando unos malditos tenis. Donde tú lo ves a 200 hoy, le pasan 15 días, y lo ves a 49.99. Mira, yo vendo, compro vehículos y hago de todo por ahí, por Facebook Marketplace. Y gracias claro. a Dios nunca he tenido problemas.
1: Exacto.
2: Ahora, cuando yo veo un vehículo ya un poquito, porque también depende del vecindario. Cuando tú ves que ya uno conoce de vecindario que son high class, uno va tranquilo. Pero cuando tú ves un vecindario como que no te convence mucho, ¿qué yo hago? Si yo ando con 10 mil, yo solamente llevo 1,000 en efectivo, de que para apartar el carro, si veo que el ambiente está seguro. Los otros están clavados. Pero bien. ¿Qué pasa? Que cuando yo voy a esos sitios, andan dos amigos míos más en otro vehículo y se paran a una esquina donde yo estoy.
0: ¿Tú ves?
2: Yo voy con mi papá, con un amigo en mi carro, y cuando ando con mucho dinero, 10 o 15 mil dólares, andan dos amigos míos vaqueándome claro. atrás por su casa, porque uno nunca sabe. ¿Tú me entiendes?
1: Debe ser.
2: Pero es muy raro. Yo nunca he tenido problemas, gracias a Dios. En Marketplace.
1: Ya tú sabes, si esos son rateros, y que uno tenis.
0: Y también el vendedor fue paraguayo, porque esos sitios así, tú vas sin los tenis primero.
1: O le enseña uno.
0: ¡Es así!
3: Le enseña no, uno. El error, de ellos, el error de ellos estuvo en el iPhone.
0: Vitico, mira el tenis aquí para que chequee la marca. Ah, ¿dónde está el otro?
1: Dame los chelitos.
0: En las 7 y Allen, allá está el otro.
1: Tenemos que ir a buscarlo.
3: En República Dominicana hacen mucha vuelta sí. con esa vaina. Allá.
1: Ay, bendito.
3: Ay, se hace vuelta.
1: Sí, pero la gente en nuestro país cae en el gancho de la tienda virtual. Tú me depositas y yo te mando. Entonces la gente le deposita
0: ajá.
1: y no te mandan nada.
0: Ah, tú ves.
1: Tú ves, ese es un tipo de atraco que hay con eso. En este caso. Esa página funciona muy bien para vender cositas de poca monta. También es que, vamos a estar claros, señores, una gente que salga de carrobarse de que unos cuantos tenis. Es lo que dice Leonardo, ¿verdad? Vía WhatsApp. O sea, sí. mi hermano, de que unos tenisitos y una vaina. Eso son para venticas rápidas, para una cuestioncita ahí.
0: Y esos salir muchachos de eso. No saben que en estos campos hay banco, un ejemplo.
1: Sí. No, y otra cosa, que hay cámaras de seguridad ya en todas las casas.
0: En todos lados.
1: En el timbre, en donde quiera. Oye, lo ubicaron de una vez. Lo ubicaron de una vez por el teléfono y también, me imagino, por las imágenes. Lo uh-huh. identificaron. Porque la policía dice que los identificó de una vez. Ya saben quién es.
3: Es fulano.
1: Pero míralo ahí, la cámara entrando. Tú a veces no te das ni cuenta dónde tú estás entrando y estás filmado.
0: Lo chistoso es dónde se escondió uno de ellos. ¿Dónde fue?
1: En el armario.
0: Luego su oficial.
1: No, que ese no tenía experiencia de robo. Porque eso es en la película, de que la gente se esconde en los armarios.
3: Ese era un ladroncito, entonces.
1: Un ladroncito, ladroncito
0: de Pokémon. Si los papás de esos muchachos habían sido dominicanos, en la misma corte, delante de la fiscal, le dan par de pecosá.
1: Bueno, hay uno que es latino, porque hay uno que el nombre es latino, que lo dijimos.
0: Ah, ¿tú ves? Sí,
1: Alexis Cortés, Israel Alexis Cortés. Bueno, déjame irme al corte, vengo rapidito, no se mueva, que este es el antidepre de la mañana.

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0: señores, tengo que enseñarles a vivir
1: la historia.
0: Oh, nadie sube limpio.
2: Ya escucho.
0: Nadie sube limpio. Este es el antidepre de la mañana, ni nosotros.
1: Por eso estamos,
0: desbaratados, no hemos subido. Porque estamos limpios. No, no hemos subido.
1: No hemos ni emprendido el vuelo.
0: Anda, diablo.
3: Hay gente que dice que yo subí con brujería. ¿Con qué tú subiste, Mike?
0: Yo no he subido.
3: Ah.
0: No, yo estoy abajo todavía.
3: Ay, concho.
0: Yo soy un hombre tranquilo, padre de familia.
1: Hay que impulsarlo con un dron.
0: Pues sí. 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
3: Y Pechito y el sargento de Aice con su polochecito.
0: Ahora es sargento. Vaina, con el cajota.
2: El coronel.
3: Cajota.
0: El cajota. No,
3: no. Él es un cajota.
0: No es cajota. No,
3: sí, es cajota. Yo hablé con él ayer.
0: Es cajota.
2: Bueno, sí. Pues un saludo para el coronel, para Pechito y para Brisky, que siempre están en sintonía.
1: O sea, que el sargento de ese tiene que tener la barrigota y la y la correa abajo.
3: Los mecanógrafos que lo hacen sargento de ese.
0: Bien. Ustedes nunca se han preguntado. Esto no va en el tema, pero ustedes nunca se han preguntado.
3: Ajá.
0: ¿Por qué la droga que le agarraron a Quirino, si iba para mandarla para fuera del país, por qué iba para Santiago si en Santiago no hay puerto?
3: Porque en Santiago era que estaba el meneollo de preparar eso para que eso no lo agarre nadie. Ah.
2: Es verdad.
3: Hay gente que sabe.
2: No, que hay gente que sabe, macho. Hay gente que se la sabe.
0: Pero tampoco nunca dijeron para dónde era que iba.
1: No.
2: No.
0: El camión lo pararon en la pista, pero nunca dijeron para dónde iba.
2: Pero yo te digo, la mayoría de las veces de esos casos, macho, eso es chivateo.
0: Sí, pero ¿para dónde iba? Tú sabes,
2: hay alguien que lo sabe.
3: Era para Santiago.
0: Era para Santiago.
3: Sí, a prensarla.
2: De ese caso yo nada más sé que era mucho y que iba custodiada por un coronel.
1: Ah, está bien. Y ustedes se han preguntado también por qué en las zonas francas de Santiago en muchas ocasiones hay furgones que ni siquiera se revisan.
0: Son cosas, son vainas raras. Pero bien.
1: Dale salida a eso.
0: Pero bien.
2: Hey. Soy del jefe.
0: Pero bien,
1: dale,
0: señores.
1: Salida a eso y ya.
0: Vamos a dejar eso ahí. Bien. Señores, hay un caso que a mí me ha preocupado bastante. dictaron 30 días de medida de cautela a tres adolescentes por el homicidio de una menor bajo tutela en Conani. La juez Nicole Mejía, de la segunda sala penal de niños, niñas y adolescentes de Santo Domingo, dictó 30 días de medida cautelar de internamiento provisional a tres adolescentes, oigan bien, de 14, 16 y 17 años,
3: ¿qué?,
0: acusadas de la muerte de otra menor que se encontraba bajo la tutela del Consejo Nacional para la Niñez y Adolescencia, CONANI. Se ha estado denunciando que lo que existe ahí en CONANI es un desastre, un desorden. Lo que hay ahí da grima.
4: Está fuera de control eso.
5: Que Macha y todos esos muchachitos reverdes, uh-huh, lo metían a Conani y sí, de ahí salieron peor.
0: Exactamente.
4: Peor no graduado.
0: Sí.
3: ¿Tú no estuviste ahí, Soto?
5: Yo estuve en Conani.
0: ¿Haciendo qué?
5: Alimentándome. Ahí daban comida alimenticia.
0: Sí.
5: Me daban mi
0: toda la comida alimenticia.
5: No, pero ahí como mi abuela no tenía para mantenernos, uh-huh, nos mandó a los siete para allá. Decía, doña, pues ellos van a comer todo lo de los muchachos. Gracias al huevo.
0: Llévese esos muchachos.
5: Al huevo, sí, al mazolé y a la harina. Hoy tú me tienes aquí.
3: ¿Quién te tiene?
5: Macho.
3: Tú.
0: Al mazolé.
5: No, gracias al mazolé.
4: No muy bien de la cabeza, pero gracias.
5: Gracias a los huevos hervidos. No, aquí el único que está loco eres tú.
0: El mazolé, eso es comida de los vecinos.
5: Mazolé es una harina como haitiana. ¿Entiendes?
4: Sí, gracias al mazolé tiene ese colorcito.
5: Gracias, sí, no. Mi familia son todos blancos, pero en Cotuí se dormía con una lámpara de gasoil prendida y yo estoy ahumado.
4: O sea, yo quiero una chuleta ahumada.
1: Yo voy a preguntarle al maestro ahora, que maestro, la harina de plátano, ¿dónde yo la consigo aquí?
3: La harina
1: de plátano.
4: Sí, en supermercado hay de eso, sí. Buenísimo eso.
1: Yo no consigo la harina de plátano casi.
0: Y qué buenísimo.
4: No, ey, eso es bueno. Oye, que no es buena, dice macho.
1: Sí, la harina de plátano. Lo que pasa es que yo la recuerdo, porque tú sabes que después del ciclón David, los americanos, cuando llegaron con las ayudas ya, llevaron mucha harina de plátano.
4: Sí, no, se puso de moda.
6: Queso americano, leche Bambi.
0: Todo eso da olla.
5: Nosotros hacíamos. No, porque tú eras de la burguesía.
0: No, yo no.
5: ¿Entiendes?
4: Ni que queda olla.
3: ¿Tú no viviste eso, macho?
0: Claro.
4: Macho, hizo falta respeto.
3: La leche Bambi y el queso.
0: No, la leche Bambi y el queso no, pero yo. Ubiqué la última parte donde daban una cuestión ahí que era el trigo ese.
4: Ajá. Sí,
5: trigo.
4: Bueno,
5: trigo
4: también.
5: Porque había una hambruna terrible en República Dominicana.
0: En el Cibao no se sintió esa hambruna, señores. Ustedes tienen que entender que el Cibao es otra cosa.
4: Pero tampoco no le falta respeto a Soto. Que eso da olla, porque
0: eso era en la capital.
4: Fueron muchos dominicanos que se criaron comiendo eso.
0: Después del ciclón David, ahí en la capital se estaban comiendo uno con otro. Oye. Pero en el Cibao siempre ha habido plátano, arroz, de todo.
4: O sea, que en Santiago no llegó eso, el mazolé,
5: claro,
4: el trigo.
0: Llegaría, pero eso no fue popular.
4: La harina de plátano.
5: Yo no fue popular. Allá. Siempre yo he dicho aquí con orgullo que mi abuela, cuando comía pastica de cerdo guisada con la mano, yo le chupaba los dedos.
3: Dios,
0: qué maldita
3: miseria
0: hambre.
3: Es lo que pasa,
1: mira, lo que pasó con el ciclón David es que, por ejemplo, en la región del Cibao, principalmente Santiago, La Vega, no hizo tanto daño como en la parte sur y este de la capital.
4: Sí. O sea, que la ayuda no llegaron para allá.
1: No, lo que pasa
0: que
1: es que
0: no hubo tanto daño.
1: Lo que pasa es que el daño más grande.
0: Yo
1: que
0: lo hizo fue en el país entero el daño.
1: Sí, no, sí. No, como la capital y el este.
0: Dionisio, esa vaina partió el sur. Fue por el medio.
1: Pero que Santiago eso no entró nunca.
0: No, sí.
4: No, él hizo daño en el Cibao.
0: Hizo daño en el país entero.
4: Tomó muchísimo plátano.
0: No, Dionisio, pero yo te digo porque en la casa de mis padres el agua llegó fue a 9 pulgadas del techo.
4: ¿Qué?
0: Fue entera. No, claro.
4: Y decían que tumbó mucho plátano.
0: No, y todo. Fue el país completo que
5: ese hizo más daño que el ciclón de la teta grande.
3: ¿Cuál es?
5: San Zenón.
3: No, en San Zenón hubo más muertos.
0: No, déjame decirte cuál fue la diferencia.
1: San Zenón acabó
0: con... No.
5: Trujillo levantó la capital.
0: Les voy a decir cuál fue la diferencia. La diferencia es que para 1930, lo que habían en la capital eran ranchones, uh-huh, de madera, de zinc. Entonces, ese ciclón barrió.
4: Chacho. Un limpio.
0: Sí. Incluso hay un tema de los compadres, un son, que es en honor a ese tema. Cada vez que me acuerdo del ciclón, ¡pum!, se me cae el corazón.
4: Ay,
0: ¿por qué? Porque los compadres estaban en Santo Domingo en el momento
5: ¿qué
0: que
5: pasó? Entró.
0: Sí, oh, ellos lo vivieron. Oye, ellos estaban, parece, de gira, estaban tocando en Santo Domingo.
4: ¿Cómo era que decía?
0: Y entró esa vaina.
6: Cada vez que me acuerdo del ciclón, se me para el corazón.
5: Tú sabes que a Luchi, la prima mía, le dicen la hoja de zinc.
0: ¿Por qué?
5: Desde que hay una brisita cae en la casa de un vecino.
0: Bueno, pues esa es la diferencia, que en aquella ocasión las estructuras eran muy débiles y prácticamente barrió.
4: Por eso era que decían de que un ciclón batatero.
0: Exactamente.
4: Porque arrancó todo.
0: Pero ya cuando el ciclón David, las estructuras eran un poquito más fuertes. Pero aún así, el ciclón David partió, fue por el medio.
4: Yo vi volar techo completo de casa.
3: ¿Tú vivías en La Vega, macho?
0: Sí, claro.
3: ¿Y tú, Soto?
5: No, yo vivía en la capital.
0: Cristo Rer.
5: Cristo Rer y un perro que se llama Guardia. Lo teníamos amarrado a un palo y se llevó con todo el palo.
3: Pero,
0: ¿y tú te acuerdas de eso?
5: Sí, yo tenía como 4 años. Michelle, la hermana Michelle, vivían en mi casa.
0: ¿Tú ves? Alquilado. Tú eres más viejo que yo, pero yo no me acuerdo del ciclón David.
5: ¿Tú no te acuerdas?
0: Ay,
5: no. Yo me acuerdo.
4: Ay, cayó en el gancho.
5: Yo me acuerdo sacarlo.
0: Yo no sabía.
1: Vaya, pero tú y yo nacimos en el mismo.
0: ¿Usted se acuerda del ciclón David? Yo no me acuerdo del ciclón David.
5: Que tú no te acuerdes del ciclón David.
0: Yo no sé si mi papá y mi mamá hicieron buen trabajo, pero yo no me acuerdo de esa vaina.
3: ¿Lo llevó? ¿No te acuerdas, macho?
0: Nada.
5: Yo le dañé el plato de huevo comer, que era un pote mochado, sacando agua.
0: No. Yo tengo un recuerdo. Yo tengo un recuerdo.
3: ¿Cuál es?
0: Saliendo de nuestra casa, que nos fuimos a esguarecer en la casa de un amigo de mi padre, de una familia, amiga de mi familia, y recuerdo que nos marchábamos. Sí. Pero después de ahí yo no te puedo decir que yo recuerdo tal cosa, que yo vi, que yo... Claro está, parece que donde nos llevaron fue un lugar muy seguro, que yo no pude, no me enteré de eso. Seguro me dormí y no supe de mí hasta el otro día.
1: Tú sabes que
0: pero yo no lo recuerdo. De que detalles del ciclón y tal cosa, yo no lo recuerdo.
1: Ay. Allá en San Isidro recogieron a la gran mayoría de militares, todos los que eran militares, ellos los recogieron todo y se lo llevaron para... Muchos lo llevaron a la base aérea, otros lo llevaron a casas de militares que estaban ahí. Compartan ahí. Y lo mudaban ahí mientras tanto, cuando pasó el ciclón. Porque tú sabes que las casas...
0: Pero no era para compartir. Ellos lo acuartelan para estar disponible para las labores.
1: A las familias, a los guardias, a todo el mundo. Ellos recogieron todo el mundo.
0: No, porque no dijiste que fue a la familia. Exacto. Tú dijiste a los militares que lo recogieron.
1: La familia completa, todo el mundo.
3: Adivinen dónde yo vivía. ¿Dónde? Yo vivía en la primera brigada, que ahí hay 3 barrios para los militares, que son casas de blog y eso. Y ahí llegó comida ahí para repartirla.
0: Vitico.
3: Adivina quién.
0: Los recuerdos de Vitico se miden en comida siempre. ¿Ustedes no lo han notado?
3: Sí. No, porque Gelita era la que repartía.
5: Yo no olvido el ciclón David por el pleito que le arman a mi abuelo. Ajá. Él privaba en brujo, en curandero.
0: Sí.
5: Entonces él salió, cuando estaba esa brisa, yo me acuerdo, tenía 4 años. Él salió afuera, hizo así, mira, con la mano, y debió la brisa para un lado. Todos los vecinos que le llevaron a los vecinos fueron allá. Que le voy a buscar a su cuadro. Por esta debía andar la mesa para allá.
0: Que la debió. Buen día.
4: Buenos días.
0: Buen día.
7: Amanecemos hoy.
0: ¿Verdad? Sí.
7: Precioso día. Y será cierto. Que el gobierno no va a poner algunas medidas para la natalidad entre los jóvenes. Una educación sexual nacional.
0: Bueno.
7: No hay preparación para eso.
0: Bueno.
7: Un saludito ahí a la barbería de Durren, 1638 de junio. Hey. Señores, el ciclón trae una economía inmediata a cualquier país.
0: Ay, sí.
7: Una economía inmediata porque realmente algunos fondos públicos logran caer y ahí es que realmente los que entienden el sistema se hacen ricos con la pobreza de los demás.
0: Sí.
7: El filósofo de este lado, bendiciones.
0: Gracias, hermano. Eso en algunos casos, porque en el caso de María, a Puerto Rico lo que le trajo fue muchos problemas.
5: Ocho meses sin luz.
0: Y recuerdo que en República Dominicana se ha hablado durante tanto tiempo de que el ciclón David fue un problema serio para la economía. No teníamos la infraestructura que tenemos en el día de hoy. Por eso República Dominicana ya en los años venideros, en los años posteriores más bien, enfrentó el huracán Olga,
5: el George macho, y fue, la capital.
0: Sí,
3: Federico.
0: Pero hubo respuesta más rápida.
5: Sí.
0: Pero cuando David duramos un tiempecito en restablecer la economía dominicana porque no era lo mismo. No,
4: duramos mucho tiempo, macho.
0: En años 79, 78.
4: Sin tomar agua fría.
3: 79, 80.
4: 79, no había 80, hielo.
0: 80, por, no, 79.
4: 79. No había agua, no había hielo por ninguna parte. Yo recuerdo porque un hermano mío tenía un cepillito, un Volkswagen, y nosotros comenzamos a sacar gente de una parte.
5: De Chulín.
4: De Chulín, de por ahí. Y lo llevábamos al colegio San Pablo a refugiarlo.
0: Yeah.
4: Y entonces, después que tenían ya dos o tres días, porque eso duró mucho, fue en la escuela, cogió la escuela.
5: El diablo, me acordaste. Sí, sí.
4: Y entonces había un muchacho.
3: Estaba hombre ya.
4: Había no, yo era un muchacho.
0: Muchachón.
4: Era con mi hermano que yo hacía esa labor.
0: Muchachón.
4: O sea, una labor de,
0: pero esa
4: de
0: gente, ayuda. Esa gente duraron años damnificada.
4: Duraron mucho
0: tiempo.
3: Todavía,
0: no,
3: todavía están ahí.
0: Yo me crié. Yo veía gente del huracán.
5: Sí. Hay barrancones todavía.
4: Nosotros perdimos un año escolar. Y cuando regresamos de nuevo a la escuela, en las aulas, tenían un olorcito a fo.
0: Sí,
4: y yo recuerdo que siempre le pusimos a un amigo que él siempre decía, ay, pero échenle pinol, y le pusimos pinol al muchacho. Siempre decía, ah, pinol no ha llegado hoy. Sí, porque
5: era un olor. Mira, en el ciclón David, yo me acuerdo que nosotros patoreábamos hielo de muerto.
0: ¿Cómo así?
5: Tú sabes que los muertos lo velaban en dos sillas, le ponían un bloque de hielo abajo, y cuando se lo llevaban, ese hielo quedaba virgen.
4: Sí, sí.
5: Al hielo no se le pega nada.
4: No.
5: Entonces, mamacita,
0: mentira.
5: Sí, al hielo no se le pega nada.
0: Okay, sigue.
5: Mamacita, que vendía un helado de coco muy bueno en vaso de compota, nosotros le llevábamos ese hielo a ella. ¿Entiendes? Entonces, cuando se comían el helado, yo me siento como en el aire.
0: Buenos días.
8: Buenos días, Robert Morillo.
0: Dime, Robert. Hey.
8: Oye, estaba viendo jugo con hielo muerto. Ese ladrón de sol.
0: Eso no tiene madre.
1: Eso era normal.
8: No, yo me acuerdo del de George. Ustedes son muy viejos para mí. Yo me acuerdo del de George.
0: Claro.
5: Con su favorita.
8: Oye, macho, yo quería hablar contigo algo, macho.
0: ¿Qué tú querías hablar?
8: Ay. No te me metas con la harina de plátano ni con los dompinos.
4: Ay, no, a él no le gusta eso.
0: Diablo. Las dos comidas más de más olla que yo he podido escuchar. A él le gustan harina de plátano y los dompinos.
4: Bueno, macho, ¿tú por qué no has probado eso, macho? Eso es bueno.
3: Ay, coño.
8: Hazte un buen día.
0: Mira, espérate, dime una cosa, Robert. ¿De dónde tú eres, Robert, allá en República Dominicana?
1: De la Romana.
8: Yo nací en La Sulsa.
5: Ah, no, ese mío.
4: En la capital.
3: ¿Tú ves?
0: En La Sulsa. ¿Y de dónde te nació? ¿Y de dónde te nació a ti de que comer domplines?
3: Porque esa vaina era pobre.
0: Eso es San Pedro, para allá.
8: En La Sulsa había una olla cuando yo estaba chiquito.
4: Sí. Recuérdate que en La Sulsa nada más tenían que abrir en la ventana para cepillarse con el agua del río ahí.
5: Tú no ves que tú.
8: Exactamente.
5: Robert, para tu buscar visa, ¿no tuviste que decir que vivía en el Luperón? Porque si le dice que la Sulsa no lo visan.
8: No, yo me mudé para los Alcarrizos después. Mi papá se fue en Yola y me la consiguieron rápido.
0: Ah, bueno, ya. Está bien, gracias, papá.
1: ¿Tú sabes qué?
0: Gracias, Robert. Entonces, Soto, si tú dices que vive en la Sulsa,
5: no te la dan. Ni en el Capotillo, Luperón.
3: Busca
5: tú
3: el Pradito.
5: Tú el que es de Capotillo, la Sulsa, dice que es del Luperón.
0: O de Reparto Cantares.
5: Sí. Ah,
3: ¿Cantares?
5: Del mocoso cuello.
3: Sí.
0: ¿De dónde que tú eres? De Reparto Cantares.
5: Sí.
3: No, que tú eres de, ¿cómo que se llama el barrio de ella?
0: Matriza.
3: Dice ella, no, yo soy de Matriza
0: Cantares.
1: Tú sabes que lo danificado del que todavía hay danificado del ciclón David, ya ellos andan en silla de ruedas y en muleta. Y
0: todavía no danificado
1: el ciclón David.
0: Ay, bendito, déjame hacer un corte. Vengo ahora, no se mueva, Antidepre de la mañana.
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0: Lunes a viernes, el antidepre de la mañana. Buenos días.
1: Morning.
0: Aquí seguimos con el ánimo arriba.
2: ¿Cómo?
0: Señor.
2: Así. Sí.
0: Señor.
2: Como el amigo mío.
0: El ánimo arriba.
2: Oye.
0: Señor. Vamos rapidito con esta recomendación. 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

0: Rongañemos Severino.
1: Diablo.
2: Diablo.
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4: Muy bien, muy bien. Vámonos para allá entonces con la. Para la villa con el primo.
1: DJ Fibo y Papi Luis metiendo mano antes de...
4: Bien hecho.
0: Señores. ¿Adivinen quién va para allá?
1: ¿Quién?
0: Doña Fefa.
4: Y Doña Dulce.
1: Y Radamés con el sombrerito.
0: Sí.
2: Coño, pero qué vaina de este tipo, ¿eh?
0: El sombrerito.
4: ¿Tú sabes que Radamés? Es que si va sin el sombrero no lo conoce.
0: ¿Qué dice el security?
1: Radamés.
0: ¿El security? Sí, ¿qué sí, dice?
1: Que no lo conoce ese sombrero. Me acordó. Radamés me acordó la inseguridad que yo tenía cuando iba a la discoteca.
0: ¿Cómo
1: tú
0: así?
1: Sabes que todo el moreno que va a la discoteca de Poppy, cuando va a salir afuera, le dice al portero: mírame bien, yo estaba allá adentro, vengo ahora. Entonces Radamés va con su sombrerito y dice: mírame el sombrero, yo vengo ahora. ¿Tú entiendes? Para que no creas.
2: Le ha cogido algo el sombrerito. Además, te voy a hacer una propuesta.
1: ¿Cuál?
2: Te voy a vender jodido sombrerito. Eso.
4: Oye, ahora.
1: No, porque a ti.
2: No, porque es que te ha cogido con el sombrero.
1: Lo que pasa es que tú eres un tipo elegante cuando no tiene gorra ni sombrero, pero que el malvado portero no lo conoce sin el sombrero.
4: Entonces ya el sombrero es distintivo.
1: No, no, esa es la boleta de la entravieti.
2: ¡Ay! Se pasó.
4: Miren, ¿ustedes se acuerdan de la joven... ¿Se acuerdan de la joven dominicana que hablamos la semana pasada, que ella andaba buscando a su madre biológica porque cuando nació la dieron en adopción a una familia española, ¿verdad?
2: Sí, recuerdo.
4: Y que han aparecido ahora los familiares y tal cosa. Bueno, ella hizo un nuevo video.
1: No.
4: En el día de ayer. Sí,
0: la muchacha.
4: La joven se llama... Sara Emperatriz se llama.
1: ¿Qué dice tía?
4: Y dice, dice ella que caramba, que de pronto tiene 14 hermanos.
0: ¿Qué? Yo te dije que esa vieja caliente.
2: Dice yo dije.
4: Ey, Vitico, te voy a decir algo, Vitico.
0: Ajá.
4: Aprovecha este programa de hoy para pedirle perdón a esa señora. Sí. Porque subimos el contenido a Instagram, a TikTok y a YouTube. Y hay mucha gente diciendo que tú eres un freco con lo que dijiste de la doña. Que no hay nada de constancia de que ella estuviese trabajando en Tipo Tanque o en Fefa Calampín.
0: Sí. Pero eso fue lo que dijo el tipo.
4: No, ese tipo no él dijo en unos negocios de Villarrosa y después hasta la familia lo ha desmentido. Así que aprovecha este video para tú pedirle perdón a la señora.
0: Pero ella tiene marido ahora.
4: No, el señor se murió.
0: No, tiene uno ahí. Ellos fue un chamaco que anda de La Vega en un motorcito.
4: Papito Forever.
0: Papito Forever. Check-in a Papito Forever.
4: No, espérate. Entonces ella tiene ahora otro marido.
0: ¿Otro marido?
4: ¿No fue el que se murió?
0: No, el que se murió hace mucho. Ella tiene otro ahora. Oye. Y estaba, hizo no, una paila de locrio de pollo.
2: Pero el hombre...
1: Ella dijo, yo tengo tantos muchachos que cuando yo iba a la maternidad, el médico le daba la aguja. Doña, cosa si usted misma.
4: No, pero yo espero que tú aproveches este contenido para pedirle disculpas a la señora, porque tú eres un mal pensado, porque simplemente era uno negocio de Villarrosa.
0: Yo le voy a pedir disculpas a ella cuando ella perdone, el marido la perdone, porque ese hombre fue engañado, macho.
4: No, Vitico.
0: Ese hombre no pudo tener 14 hijos.
2: Ese hombre... Él nunca se refirió a que ella era una profesional de la vida alegre.
0: ¿Tú quieres ver? Yo le pago el ADN al tipo que dijo que
2: a los 14.
4: No, pero es que el señor dijo que él la conoció en unos negocios.
1: Un cabaret. De Villarrosa.
0: Pero macho,
4: nadie habló de cabaret.
0: Macho.
1: Es un infiltrado ese tipo.
0: Acuérdate que Perebol que tuvo en la fortaleza de La Vega.
4: Sí.
0: Y Gelita, donde iba a buscar Perebolque, que se iba a joder con cuero por ahí, ¿era ahí mismo?
4: Está bien, yo sé que en Villarrosa estaba Fefa Calampín, que era uno de los más famosos, y también estaba Tipo Tanque.
0: Ahí.
4: Y había otro en La Vega que se llamaba Morillito. También, todos esos sitios.
2: Oye, pero él tiene experiencia.
4: Oye, no, yo no fui a ninguno.
2: Bueno, pero tú sabes dónde estaban todos los sitios. No,
4: yo sé de esos sitios, porque acuérdate que yo soy locutor. Yo nací en la locución en La Vega.
2: ¿Y tú ibas a hacer locución allá o te hacían locución?
4: No, sino que los locutores. Eran todos unos cuereros.
1: Sí.
4: Ahora yo no lo fui.
2: O sea que a ti te hacían locución en ese lugar.
4: No.
0: Mira, ahí es que se mete tu papá ahí. No es tipo tan que.
4: En Fefa Calampín.
2: Fefa Calampín. Oye, pero oye lo bien que lo pronuncia. Él se lo sabe.
4: Fefa Calampín y tipo tanque.
1: O sea que si Fefa Calampín me acordó una canción que hacía abuelo cuando tejía silla. Sí, decía, yo estaba tejiendo silla y se me acaban los guanos. No hay cosa más molestosa que una ladilla en un grano. ¡Ey!
0: Lo va a hacer.
4: Lo iba a parar porque.
0: Macho.
2: Yo sabía.
0: Macho.
4: Día bichuela.
0: Cuando Soto va para Nueva York, viene dañado.
3: El negocio
0: se dio. Ay, coño.
3: Ay, ay, ay, ay. $30,000.
0: Ay, coño.
3: No me juego esa vaina.
0: Ay, cucho. Ay. El pasado minuto de silencio en cortesía de. Ey, cucho.
4: Bien. Día bichuela, día bichuela. Entonces, lo que quiero destacar es que la joven, de repente, ahora le aparecieron 14 hermanos. Ahora son 14 problemas que tiene porque la que viaje ella.
2: Pero, y si le hacen el ADN a los 14.
0: La otra melliza no ha aparecido.
4: No, usted debe estar ahí en Constanza.
1: Es un medio, es varón.
0: De las dos que regalaron.
3: Son tres.
2: Mi pregunta es: ¿esos 14 hijos que tuvo la doña fue con un hombre, con dos, con tres, con cuánto?
4: No, yo no sé ni me tengo que
2: meter. Ella no dice eso, no lo dice.
1: Tú sabes que eso era una práctica que se daba mucho antes, que las mujeres regalaban a los hijos. Las mujeres que no podían tenerlo. Mira, yo quiero ese muchacho que tú tienes en la barriga. Ah, cuando nazca, ven a buscarlo. Y lo daban.
2: ¿A ti te regalaron?
1: No me querían.
0: Nadie lo quería.
4: Bueno, déjame irme a la pausa. Vengo ahora. Antidepre de la mañana.

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1: 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Buenos días. Hola. Seguimos. Vamos al mambo. Señor, déjame darte esta recomendación.

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1: Y Pechito y el capitán de fragata con su ponchecito verde.
2: Ahora lo subió, ahora el capitán de fragata.
1: El coronel.
3: Capitán de fragata.
2: El coronel que no tiene quien le escribe.
0: Ven acá, aquí se celebra el jueves de Scorpion.
1: Ajá.
0: El Corpus Christi. Ah, pues el jueves no es laborable.
1: ¿Este jueves? Ay, ¿dónde?
0: ¿Jueves Corpus?
1: No, Corpus. La gente trabaja, man. Porque no.
0: Ah, no, pues ponte de acuerdo, entonces no se celebra nada eso.
4: ¿Aquí lo celebran o no lo celebran?
2: Eso. Sí, aquí lo celebran.
4: Porque allá fue un buey, aquí, ¿quién
2: habló? La Iglesia Católica lo celebra.
4: Mundialmente.
2: Y hay algunas empresas que son de esa línea católica que también lo respetan y le dan ese día libre a los
3: trabajadores. Lo que pasa es que, como dice Radamés, el jueves Corpus es una celebración.
0: No, pero no te lleves la celebración en República Dominicana. Yo estoy hablando aquí.
3: Porque no, aquí es otra cosa. Que es a nivel mundial.
0: No enviar para los católicos.
3: Para
0: es
3: lo que te estoy diciendo. Pero
0: la mayoría no son católicos.
3: Pero Estados Unidos tiene una gran diversidad de religiones y por eso no.
0: Y le dan par de tres. Esa vaina.
3: Pero por ejemplo en México, es igual que República Dominicana.
2: Día sagrado.
3: Es un día sagrado totalmente.
1: Sí. Eso pasa igual.
2: No, y como te dije, la Iglesia Católica celebra ese día a nivel mundial.
4: Ese fue el día que el buey habló, ¿no fue?
2: ¿Que tú hablaste?
4: No, el día de Corpus Christi. Que no se puede trabajar. Ok. Aquí se celebra, nosotros los católicos creyentes. Y musulmanes lo hacemos.
2: Oye, tú estás
3: lleno.
2: Católico
3: creyente,
2: musulmán.
3: Católico creyente y musulmán. ¿Cómo la vaina?
2: Ya, hizo unos espaguetis ligados ahí con una salsa blanca con roja.
1: ¿Tú ves?
0: Después me quillo y dije que soy
1: ay,
0: yo.
1: Ay. Ah, ¿cómo así?
0: Son relajos que salen caros. Esa gente se explotan. Esa gente se explotan.
2: No, pero es verdad lo que dice Vitico.
0: No lo mezcle. Esa gente se explota.
2: Es verdad lo que dice Vitico. Le estoy por creer que cuando él viene de para allá, de ese lado.
0: No, loco.
2: Él viene de ese lado. Parece como estos tigres que consumieron vainas raras de la mala.
0: No, el Corpus Christi no es un día feriado en Estados Unidos. No. Es un día de negocio
2: normal. Pero eso te dije, no es feriado, macho. Pero hay algunas empresas que tienen siguen la Iglesia Católica, sí, y a sus trabajadores le permiten ese día libre.
0: ¿Cuántas serían?
2: No todas.
0: Esas empresas.
2: Aquí hay gente que sí, que son católicos. Empresa.
0: Yo no lo he notado. ¿Tú lo has notado?
1: ¿Tú crees que una gente va para una producción de ese 174 paletas de mayonesa Hellmann's? Dije, por un jodido día. ¿Tú estás loco?
2: La para, bueno, labores por un día.
0: Bueno, perfecto. Bien, aclarado el punto. Lo que sí se paró fue la producción de este señor. Resulta que hay un caballero que salió a beber. Entonces él salió a darse unos traguitos, unas cervezas.
1: Ajá, unas
0: y chelas. Entonces parece que con la gozadera que tenía... Se le olvidó el motor.
1: Ay, ¿cómo va a ser?
0: Él anduvo varios lugares tomándose unas cuantas cervezas y en un momento borró y no sabía dónde había dejado el motor.
1: Ay. Ay.

0: Entonces él ha hecho una denuncia tratando de que le ayuden a recuperar el motor, porque le han dicho que él estuvo como en 3 o 4 lugares, incluyendo un barrio.
1: Le fue el wifi, macho.
0: Se le fue el wifi, que él no lo recuerda. Entonces yo quiero colocarle a ustedes este video para que ustedes escuchen al señor, a ver cómo lo podemos ayudar, y también para saber si ustedes en algún momento han tenido una experiencia similar, si se han dado un humo que han borrado.
2: Ya, claro.
0: Porque en mi caso yo creo que hasta ahora no me he dado un humo así de que borré. Sí. Pero hay gente que sí. Vamos a escuchar la experiencia de... Vamos a ponerle Don Papito, no sé cómo se llama, okay. Pero... Don Papito, cuéntenos qué fue lo que le pasó.
3: Yo estuve tomándome una cerveza anoche y lamentablemente se me ha extraviado el motor porque no recuerdo dónde lo dejé. No recuerdo. Yo estuve en el billar, estuve en la esquina real y me dice que me vieron en la caoba, pero yo no recuerdo haber estado aquí en la caoba. Pero sí estuve donde Francis se juega domino, cerveza. En el billar y en la esquina real.
4: ¿Y qué tipo de motor es de usted, doctor? ¿Y de qué año
3: es? Es de este año, último año.
0: ¡Ay!
3: Es motor 150, un Tauro 150.
1: ¡Ey!
3: Costó 98 mil pesos. Y apenas hace unos 4 días que lo compré.
4: ¿Qué color es el motor?
3: Es blanco y negro.
0: Él lo recuerda, por lo menos.
3: Blanco y negro.
0: Ay, no sabe dónde lo dejó. Tiene buenos recuerdos.
4: Es alcohólica y ahora no recuerda dónde lo dejó.
3: Exactamente.
0: O sea, él salió a beber, le dijeron que estuvo por la caoba, en 3 sitios ahí lo vieron, supuestamente. Pero él no se acuerda de ninguno de los sitios.
1: Ese señor es como el fósforo.
5: ¿Cómo así?
1: Que de que se prende pierde la cabeza. Eso fue lo que pasó.
0: Sí. Yo creo que
1: cuando viene a ver, macho, tú sabes que a veces cuando uno está tomando y como que se va poniendo escaso la moneda.
0: Sí.
1: Cuando viene a ver, empeñó el motor y no se recuerda que lo empeñó para beberse.
0: No, pero todo lo contrario, porque él acababa, tenía 4 días que había comprado ese motor por 98 mil pesos. Sí, pero él andaba celebrando la compra.
1: Pero él no recuerda nada. Él parece que se puso a tomar mucho. Y cuando viene a ver, se le estaba acabando el efectivo y empeñó el motor y no se recuerda dónde está empeñado.
2: Mira, tampoco. Hay bebidas de amnesia, que son ese tipo de bebidas.
1: No, bebidas de anís.
2: De anexia, anís. No, no, que tú borras. ¿No te ha pasado que tú te has llevado a una mujer, para no decir un leather?
1: Ay,
2: coño. Y cuando están allá,
1: te arrepientes.
2: ¿Quién eres tú?
1: Te arrepientes.
0: No, a mí no me ha pasado.
1: No, cuando se te ve, eso cuando se te ve el humo.
2: Ahumado, macho. No, mire, no. mire. Sí. La cantidad de hombres que se ha llevado mujeres, pero mujeres ya de tercera, se la llevan para y cuando te amanece. Y,
1: sí, que se te ve el humo.
2: ¿Qué diablo tú buscas aquí? Tú me traíste anoche. Pero tú parecías de 14.
0: Ay, Dios mío. En el caso tuyo, Vitico, tú te has dado un humo así que tú has borrado, que tú no sabes lo que hiciste anoche.
5: Yo me di un humo. Yo tenía un Hondita Accord. Y lo parqué en La Fortuna. Es un restaurante que es en la 170 y Western. Y me di un humo tan grande ahí en La Fortuna que cuando yo salí, y siempre habían taxi afuera, me monté en un taxi y cogí para la 163 y Broadway, que yo vivía ahí. Yo pensaba que yo había llegado en el carro. El carro duró como 3 días frente a La Fortuna.
0: Y ¡no! Y fue en un taxi que te fuiste.
5: Y yo me fui en un taxi para allá.
0: Dios mío.
5: 3 días. Cogí un par de tickets. Y en Nueva York te le pegan algo en el vidrio, así. Ya sí. Para la grúa jalarlo. 3 días duró ese carro parado ahí.
0: Ay, Dios mío. Dios mío. Déjame preguntarle a nuestro público en el 610-285-1870 si han tomado tanto como para borrar eso que se llama un humo que usted borra y bota el tiempo. Sí. 610-285-1870, el número de contacto con nosotros. Oiga el locutor ahí.
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0: Dígalo usted, Vitico.
1: 610-285-18.
5: Diablo, coño.
7: Diablo, qué difícil.
1: Por eso es que dicen. Por eso que dicen, macho, que cuando en bebida di que no se presta dinero.
0: No, no
1: se porque borra. Cuando tú lo prestas, él borra. Dice yo.
0: El
1: yo
0: que está bebiendo.
1: Sí, el que está tomando. Sí.
8: Tú sabes que yo en una ocasión me di un humo, macho, que al otro día me estaban cobrando la bebida que me había tomado y yo no me acordaba. Dije, no, yo no me acuerdo. Yo debo.
0: ¿Tú sabes que por eso que la bebida supuestamente no se fían?
8: Sí.
0: Diga porque el que se la toma después no se acuerda.
5: Sí, si tomas para olvidar, pague antes de tomar.
1: Sí. Ay, coño, sí.
0: Me gusta esa. ¿Cómo fue?
5: Si tomas para olvidar, pague antes de tomar.
1: Sí, para que no se olvide.
0: Bueno, es verdad, porque había gente que bebía con el pretexto de olvidar.
2: Mi abuelo bebía su cerveza. Cada vez que le decocotaban una, él cogía la tapita y se lo echaba en los bolsillos. Y le decían, ¿para qué eso? Para llevar el conteo y hacerle unos fufu a los muchachos.
0: Ey, esa técnica la usaba mi papá también. Sí. Que iban de que guardando la tapita.
2: La tapita.
0: Para que para el final contar.
2: Claro, maestro.
0: Con la tapa. Buenos días. Hola.
5: No, es el mudo, macho.
0: Hola.
7: ¿Qué lo que? Hola.
0: Dímelo, cuéntame.
7: ¿Cómo estamos?
0: Tranquilo, por los ramos.
7: qué bueno.
0: Dime. Mira, ¿te ha dado un humo tú alguna vez que has borrado al otro día?
7: Oye, muchacho, me di uno que hicimos de todo y no me recuerdo hasta el día de hoy.
5: Ay, concho. Te violaron.
7: Yo venía del trabajo.
0: Ay.
7: Y los panas míos están dándose su palito, es un jueves, dándose su palito y jugando dominó. Uh-huh. Y yo, pues, vamos a comprar un tequila. Y nos pusimos a jugar. Y ya llevábamos como 3 o 4 botellas de tequila.
0: Qué sabroso.
7: Y le digo yo, bueno, yo tengo que trabajar el otro día, yo me voy. Nada, cojo para... Supuestamente le dije adiós y me fui para mi casa. Al otro día cuando me levanté, la casa limpia, digo, pero yo vivo solo y aquí había un reguero, ¿y qué pasó?
0: ¡Oh!
7: Pero ya son las 3 de la tarde y yo trabajaba a las 8 de la mañana.
0: No.
7: Cuando veo que están abriendo la puerta de mi casa, digo, pero ven acá, ¿y qué? Dice, y era un amigo mío, me dice, bueno, vinimos a chequear a ver si tú estabas bien. Digo, ¿qué pasó? Oye, yo voy para el trabajo. Digo, no, son las 3 de la tarde, ya el día de trabajo se pasó.
0: ¡Qué a rayo!
5: Ay, ay,
7: oye. Y digo yo, ajá, dice, sí, porque después subimos para tu casa anoche, hicimos un party, cocinamos.
0: Oye.
7: Había como 20 gente aquí, digo, no. Y me enseñaron un video, yo bailando con una muchacha, y que el día de hoy no me recuerdo de nada.
0: Ven aquí, ¿qué fue lo que te dieron, mi hijo?
7: Nos bebimos como 3 o 4 botellas de José Cuervo.
0: ¿Y tú crees que fue eso? ¿No te dieron algo más?
7: No sé, pero yo estaba bien contento con una muchacha que... estando en mis cabales, no era mi estilo ni mi tipo.
5: Te revisaste el otro día bien.
7: Todavía, yo le hago el cuento a mi esposa y me dice que, dice ya, tú algún muchacho tienes que tener por ahí. Digo yo,
0: oye,
7: digo, amor, no me recuerdo de nada.
0: Qué maravilla,
1: macho.
0: Gracias, papá. Yo, gracias.
1: Una vez me di un humo en Boca Chica con un vino que había, se llamaba Night Train.
0: Lo recuerdo.
1: Difícil. Bueno, pues yo me bebí con un amigo mío como más o menos como algunas 5 o 6 botellas de esa vaina.
0: Oye.
1: Y yo venía de la playa, mi hermano, vomitando, y nada más oía la vaina del tren. ¡Tú, tú, tú! Mi hermano, qué maldito humo, macho.
5: ¿Cómo era que hacía el tren?
0: Era poderoso.
1: ¡Ey! Era duro eso.
0: Era poderoso porque tenía como un saborcito suave, pero sí. eso era una vaina.
1: Yo traje el amigo mío, los dos no sabíamos realmente que veníamos manejando. Él no sabía nada. Yo lo dejé en la casa, muchacho, él no sabía nada de él. Loco.
5: Tú sabes que era maduro, que el vino piña.
1: No, hombre, eso no tenía nada.
0: No, eso era un juguete.
5: Sí, pero tú veías los palos dando vueltas.
0: No, pero era más suave. Buenos días.
9: Sí, muy buenos días.
0: Felicidades. Adelante.
9: El programa muy bueno.
0: Gracias. Adelante.
9: Hermano mío, quien le habla, Juan Chávez, de este lado.
0: Ajá.
9: Perdón, estudiando en la Universidad Autónoma de Santo Domingo, en los principios de los 90, yo ya iniciando mi carrera, me he metido a un famoso colmado llamado La Cisterna, que había por ahí, por la zona universitaria. Andaba en un motorcito 80 que le había comprado mi viejo. Pues para resumir el cuento, mis hermanos, nos metimos un par de esos potecitos de romo Barceló que le llamaban pitufos.
1: Sí, los pitufos.
9: Brother, y me acordé que andaba montado cuando estaba cogiendo el último carrito rumbo a Herrera. El motor lo dejé por allá frente a la Facultad de Ciencias de la Universidad.
1: Oye. Ay, coño, o sea que perdiste la cabeza.
9: Terrible. Borré, hermano mío.
0: ¿Y qué fue
9: tremendo él?
0: Pero nadie te contó lo que hiciste. Bueno, no había quizá video en esa época, ¿no? No había
9: celular. No había video, pero yo sé que me calenté bastante. por el alcohol, pero no fue que hice tontería, ni mucho menos. Simplemente que me olvidé que andaba montado en mi motocicleta y lo dejé botado.
0: Andale,
9: y al otro día, gracias a Dios, pues uno de los vigilantes ahí me lo guardó y pude conseguirlo.
0: O sea que te pasó lo mismo que al señor que estamos presentando. Gracias, papá. 610-285-1870.
2: Me ha pasado 3 veces y me he dado cuenta que la luz de la policía quita el humo.
0: ¿Por qué?
2: Porque he andado con un par de gente borracho y que ven la luz y dice, ¿qué es lo que pasa?
0: Es verdad. Es instantáneo. Sí.
8: Ahora, instantáneo. Yo te voy a decir algo. En una ocasión a nosotros nos invitaron a una fiesta en ¿cómo era que se llamaba? El aguacate. En el aguacate, sí, de Lomas de Cabrera, Macho, yo, Tito, andaba su esposa Giovanina, John Fermi, otro compañero de nosotros. Y estos tipos me han metido a mí en la cabeza que yo metí en problema a un compadre. Que nos topamos con él en una fritura. Y yo no me acuerdo de eso.
1: Ay,
8: Y ellos insisten, macho. Tito, insisten en que sí. Que yo metí al medio a un compadre mío que me topé con él.
0: No,
8: en la fritura.
0: No, lo metiste al medio. Le dijiste
1: así, macho.
0: Porque él andaba con la mujer y él comenzó a meterle cizaña. Sí. Prendido. Sí, a recordarle cosas. ¿Usted se acuerda, compadre? Que historia, que de algo.
8: Y el
0: compadre, sí, pero mire. Delante de la mujer.
8: Estaba preguntarle al compadre.
5: ¿Y tú no te acuerdas?
8: No, yo no me acuerdo nada.
0: Dice él que no se acuerda.
8: Es que yo que estaba quemando una mujer y una vaina. No me acuerdo nada de eso.
0: También.
1: Es que entre tragos esos temas no se tocan.
0: A una prima de allá, del aguacate. Buenos días.
9: Buenos días, muchachones.
0: Dígalo.
9: Estoy Encarnación de este lado.
0: Dígalo, Encarnación.
9: Yo me di un humito una vez.
2: Ay, se cayó. Llama de nuevo, mi hermanito.
5: Marque de nuevo, Encarnación.
2: Saludo a mi hermano Adrián, que cuando se ajumaba, él veía a todos los perros, dije que eran chivos. ¿Cómo? Se le aparecía a la mujer con una camioneta de perro.
0: O sea, que eran bacán.
2: Sí, que no, que eran chivos. Oye, cocíname todos esos chivos. 70 perros del barrio.
0: Buenos días.
9: Buen día, le tengo dos.
0: Dale.
9: Se puede mencionar los lugares, ¿verdad?
0: Sí.
2: Ya usted está aquí ya.
9: El macho, no, San Santiago. Macho, sabe. Ah, en la gallera de Caguay.
0: ¿Cómo se llama?
2: La gallera.
9: En la gallera hay un Caguay por ahí.
0: Sí.
2: En la esquina.
9: Ya, tú sabes.
0: Sí.
9: Yo me di un prende tan grande. Yo andaba en una Mitsubishi de esas de 4 puertas.
0: Ajá.
9: Macho. Abrí la puerta de atrás y dije, mierda, me roban el guía.
5: ¡Ay, coño!
9: Está atrás, venga, póngase aquí adelante.
0: Yo no puedo creer. ¿En serio?
9: La otra.
0: Muy buena.
9: Es un paseo de eso que se hacían cuando la muchachada. Ajá. El famoso night train que me acordó ese señor ahí.
0: El night train.
9: Dice la muchacha, oye, muy fina ella, del Enrique, atrás de la fuente, tú sabes, macho.
0: Sí, claro.
9: Y me dice, yo me gusta el night train, digo, vámonos con él. Y lo mete en una neverita y va.
0: Ay,
9: macho, cuando vamos subiendo esa subida, que la tipa comenzó a tirar toda esa comida que se tiró. Oye.
5: Ay, concho.
0: Ay,
9: oye,
0: no.
9: Yo hice un cocote tremendo, no. Ay, me salió no. Nada, hermano.
0: Ay.
9: Yo cuidarla ya en la confluencia.
0: Ay, hombre.
9: Lo escucho con la radio.
0: Gracias, papá. Oye, pasó de enamorado a enfermero.
5: A enfermero.
1: Ay, coño.
5: Ay, coño.
1: Ahí hace la bebida, macho.
8: Llegar al punto de que él se decir que se le olvidó el guía.
0: No, que le roban el guía.
5: Papá, me roban el guía.
0: Buenos días.
10: Buenos días, habla Justo. ¿Cómo están ustedes?
5: Justo.
10: Oye, los chicos se acuerdan, hacen como 3 años atrás. Yo cogí una borrachera de Nova, que tuvieron que llevarme 3-4 gente para mi casa.
5: Ay, sí.
2: Ay, Dios.
5: Sí.
10: Los chicos se acuerdan.
5: Sí. Tú eres feo.
10: Se llama Nova en camilla casi.
0: Mira, ay, y sí. Fuiste tú que lo llevaste, Vítico, que él dice que tú te acuerdas.
5: No, los amigos de los otros, pero él se da unos humos feos, Justo.
0: Es verdad.
5: Justo cuando Justo no, ya se fue, invita ya para fue, su campo.
0: Pero Justo no tiene edad para estar bebiendo de esa forma.
5: Sí.
1: Hay gente que toman que creen que se van a acabar el romo.
5: Justo es el que se intoxica con un locrio de cerdo.
0: Sí, yo sé, pero que ya él no está en edad de estar bebiendo así, como sí. Vampiro.
1: Es macho lo que te digo, que hay gente que creen que se va a acabar el
0: romo. Concho.
5: Justo y Cibaito beben iguales los dos machos.
0: Buen día.
1: Buenos días.
5: Buenos días.
11: Oye, yo soy un fiel oyente de ustedes aquí de Hexton, pero ¿no se está oyendo la emisora para acá ahora?
0: Sí, tenemos un problemita ahí, vamos esta tarde para allá.
2: Guárdanos un locrio.
0: ¡Ay! Cuidado.
11: Chicharrones
0: para
11: los sábados.
0: Que él hace chicharrones pero los sábados. Pues vamos el sábado.
5: Ahí está.
1: Ahorita
5: nos vemos el sábado.
1: Ahorita dice
11: el diablo. El muñeco de trabajo.
0: Gracias, okay, muñeco. Gracias, muñeco.
1: Ahorita dice el jefe que ustedes no tienen día para lamber.
0: Que lo que estamos es lambiendo.
5: Ay, concha.
0: Ay, bendito. Pues, buen día.
12: Buenos días, mis queridos hermanos.
0: ¿Qué tal? Cuéntame.
12: ¿Cómo están todos ahí?
0: Cuenta.
12: He llegado de este lado. Tote, ya tú sabes, te quiero de este lado.
2: Bendiciones.
12: Por eso, yo creo que ya yo me estoy dando la razón a nuestro amigo el jefe, macho, que ustedes, ¿verdad? No me tapan una.
5: Ah, tú, güey.
12: Esa comedera.
0: Sí.
12: Yo le estoy preparando algo, recuérdate, macho, no se me ha olvidado eso.
0: Sí, sí, sí.
12: Planeando todo.
0: Adelante.
12: Algo bien hecho. Hace algo en grande, es más, hasta el Zafiro va a estar presente en esa fiesta.
0: Wow.
12: Mire, macho, yo creo que debería existir una ley para proteger a los borrachos, macho. No hay un ser más noble que un borracho. Tú sabes que los borrachos, cuando las mujeres quieren saber lo que tienen, agarran y emborrachan al marido.
0: Sí.
12: Comienzan a intentarlo. Entonces los borrachos se despachan con todo y las mujeres, tú sabes, se aprovechan de esa nobleza.
2: Se cayó de nuevo.
0: Me lo tumbé, dominicano.
2: Ya,
0: disculpa,
2: dominicano.
0: Tengo un problemita aquí que estoy chequeando. Y, qué cosa.
5: No, y además, además van a tirar la ID.
2: Dele.
0: Buen día.
13: Buenos días, Dulce Guzmán por aquí.
0: Hola, Dulce. ¿Cómo estás?
13: Bien. Esperando que todos estén bien.
0: El mejor sazón de Allentown.
5: Ay, sí.
13: Claro que sí. No. Ustedes están hoy bomba con todos esos cuentos de los borrachos. Ya yo no sabe. Me acuerdo una vez, voy a hacer una, cuando yo tenía como 16 o 17 años por ahí.
0: Uh-huh.
13: A mí me regalaron un ron, de unos rones que estaban en promoción para allá. Sí. Me llevaban ese ron.
5: Bermuda blanco.
13: No, ese era Barceló añejo.
0: Del pitufito.
13: Sí, ay, compadre. Nosotros comenzamos de la una, bebé. Cuando vinieron a hacer las 7 de la noche. Yo lo único que sé, que cogí y que a bañarme, no, pero yo no sabía que yo no me había quitado ni los pantalones ni los brasieros. Y así mismo cogí, me acosté a dormir hasta el otro día. Y conmigo, ay, yo, ay, Dios mío, qué humedad que hay aquí en la cama mía. Ay, jamás me he vuelto a dar un humo así en mi vida.
0: Porque, ay,
13: si es para estar pasando vergüenza, así mejor no bebo así. Cuando me quedo un poquito mareada, ya paro.
0: Pero por lo menos, por lo menos durmió fresca.
13: Sí, la suerte que fue en mi casa. No te imaginas que me sirve en otra casa. Me habían hecho de todo y cuenta me había dado.
0: Claro, claro. Gracias, Dulce.
1: Tú sabes que yo me di un humo. Por eso fue que yo dejé de tomar una vez. Porque a mí no me hicieron caso en mi casa. Porque me dio un humo tan grande que cuando me tiré en la cama, yo veía todo dando vuelta. Y yo decía, párame la cama, párame, que sigue dando vuelta. De ahí jamás en mi vida he vuelto a beber, mi hermano. Porque tú ves todo.
0: De verdad, Radamel.
1: ¿A ti no te ha pasado eso, macho?
0: No, no así, pero...
1: No. Que tú te acuestas y ves como todo que está dando...
2: La cama dando vueltas.
1: Sí, macho. ¿A ti no te ha pasado eso?
0: Claro.
5: Macho no se ha dado humo así.
2: Tú nunca has visto...
0: Sí.
14: Como que me voy.
0: Sí.
2: ¿Tú nunca has visto una guagua de gira que la paran después que viene de la gira? Mingolo el tráfico, le decía a los prospectos que él lo está enseñando. Si ustedes van a parar una guagua que va para el río, párenla cuando vaya para el río. De allá para acá no le metan al medio que el chofer viene borracho.
1: Sí, también, es verdad.
0: Esa misma.
1: No, pero recuérdate que había un corito que todito luego decía, chofer, dale duro, no, que nos matemos todos.
0: Oye.
1: Sí, así era que decía.
0: Ah, no, pero usted tenía unos juegos pesados.
5: Chofer, seguro, a la guagua dale duro. No, chofer.
1: El coro de nosotros así lo decía era. Así.
0: Concho, pero ¿qué coro era el de ustedes?
8: Entonces, a mi papá había que llevarlo a la casa. Dios. Ahí está doña, el hombre.
0: Se lo entrego.
5: Sano y sano.
8: Traímos.
0: Buen día. Ay,
5: buenos días.
12: Macho.
0: Hey.
12: Mira, el jebo es una palabra tan mala que me tumbó, el virus me tumbó la llamada.
0: Increíble. Increíble.
12: Mira, macho.
0: Dime.
12: Te decía que el borracho llegó a su casa y encontró a la mujer con otro. ¿Y qué pasa? Que la mujer le dice que ese es un pintor que está pintando la casa. Pero el borracho le dice, pero ven acá. ¿Y por qué tiene esa vaina parada? Dice, ¿y dónde va a enganchar la lata?
0: ¡Ah! ¡Muy bueno!
5: ¡Muy bueno!
0: Y se divertirán. ¡Can, can, can!
1: ¿Tú sabes cuál es el color que más le gusta a los borrachos, verdad?
0: No, tú no vas a tirar ese chiste. No, sí. No. Soto, por favor.
1: ¿Cuál es Soto?
0: Soto. Soto, por favor.
1: ¿Cuál es el color que más le gusta a los borrachos?
0: ¿Cuál?
1: Tú sabes. No. Tú siempre me dices que... No,
2: el romo que más le gusta a los guardias.
1: No, el color que más le gusta a los borrachos.
2: ¿Cuál es?
1: El más rojo.
0: ¡Wow!
5: ¡Y se lo ganó!
2: Eso más.
5: Diablo. Muy bueno. Diablo.
0: 1986. Buenos días.
5: Ay, coño, buenos días.
14: Buenos días, Encarnación de este lado de nuevo.
0: Sí, sí, Encarnación.
14: A ese truquito que dice Radamés, cuando que la cámara le da vuelta a uno cuando uno ve.
5: ¿Verdad que sí?
14: Bueno, tira un pie para el piso y pegarlo ahí, acostado en la cama. Lo que le iba a decir ahorita, yo me di un jugo una mañana. Que me llamaron ahí mismo terminando de acotarme y cuando sí. Cojo lo que cojo es el control del televisor. Ay. Y estoy, aló.
5: Ay,
14: y nadie me contesta. Y la mujer mía que está despierta mirando, me dice, ¿qué te jodido, loco? Yo hablando con el control, dije, aló.
1: Perdiste la cabeza. Buen día,
0: gracias, papá. Hermano. Cuántas sí, cosas, sí. Dios mío. Por eso es que uno tiene que modificarse. No, esos gente, hábitos de bebida, hay que modificarlos.
2: Y hay gente mala, macho.
0: ¿Por qué?
2: Hay tigres que van a acabar ese. Ahí... y se emborrachan y la prostituta le hacen maldad.
5: ¿Cómo
2: le
5: hace?
2: Ponen un preservativo y lo mandan para la casa borracho. Cuando la mujer encuentra ese hombre que tú supiste, ¿verdad?
0: ¿Qué?
2: Sí, lo
5: bobo.
2: Hay bobo.
1: Bobo. Sí, lo sacan.
0: Me gusta. Última. Buenos días.
5: Buenos días.
15: Buenos días.
0: Cuente
2: ¿qué es ese borrachón?
15: Bueno. Hablaron de humo.
1: Ahí está eso. Dile, ahí estoy yo.
15: Una vez, mi último humo, yo llegué y me levanto a las 4 de la tarde buscando la llave del carro por todos lados y no encontraba la llave. Y no buscaba el carro bien parqueado, todo bien. Y como a las 5:30, 6 de la tarde, llega un vecino. Vecino, mire, tenga la llave del carro. Y yo, ¿y cómo te la tiene? Yo me iba a las 5 de la mañana para el trabajo. Usted estaba encima de la acera, con la puerta abierta, durmiendo en el carro. Yo lo desmonté, lo entré a la casa, le cerré la puerta y lo acosté. Y yo no me acordaba de esa vaina.
0: ¡Ay, Dios! Ay, mira. Y mira que tú eres un hombre grande que pasaste todo eso. Hay que luchar sí, contigo.
15: Y como la mujer, siempre yo llegaba borracho. Y me acostaba en el sofá, yo no subía porque a veces el humo no me daba para subir para el segundo piso. Y la mujer pensaba que era fui yo que llegué y ella escuchó todo, pero ella nunca se imaginó que era el que me estaban entrando.
0: Dios mío, gracias mi querido Braza, déjame ver qué me dice el jevo por aquí.
16: ¡Sabroso! ¿Qué es lo que pasa, muchachones? ¿Eh? Diablo, Rada. Macho, ese es el talento que estamos gozando nosotros en el 2026. Diablo, Dios mío.
0: Ya tú sabes.
5: ¿Qué pasó?
16: Recién llegado.
2: Hey, con eso
16: nada. ¡Mejórense!
0: Lo dejo por aquí, voy al corte. Vengo en breve. Antidepre de la mañana.

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1: 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Los buenos días para ti. Hola. Vamos al swing, que tenemos mucho, pero mucho contenido. Vamos a ir avanzando en esta mañana. 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
2: ¡Kiwi! 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
1: Señores, se retiró del cine oficialmente Clint Eastwood.
2: ¡Ay! ¿Y está vivo?
4: Y año, Clint Eastwood.
2: No. Pero siempre estaba.
1: Yo, cuando yo era 96 muchachito. Años.
3: Cuando yo era muchachito, macho.
1: Clint Eastwood. Yo, eso mismo pensé. Yo digo, yo, wow, y todavía el tigre estaba activo. Claro. Sí. Hace 2 años que estuvo activo, tras bastidores, lógicamente. Y hace 3 fue su última aparición en la pantalla. Imagínese
5: el toro,
1: usted.
5: El toro, creo que fue la última
1: película. No, Cry Macho se llama. Cry Macho. Mm. Llora Macho. Así mismo.
3: Está vivo por el material que tiene todavía, porque si hubiese sido en Santo Domingo, hace tiempo no, que la hierba estuviera grande.
1: No te lleves de eso, que el día pasado murió una de 109 años en Santo Domingo.
3: Ajá.
1: ¿Cuánto? Sí. 109.
5: No, y la abuela de Joni Estrella tiene 105.
1: Ay, María Cristina Camilo murió de 106, ¿no fue? Sí.
5: Ajá.
1: No te lleves de eso. Wow. No te lleve de eso.
5: Ah, no, el Gran Torino. Yo me refería al Gran Torino.
1: Pero eso es viejísimo. No, ¿cómo va a ser la última? No, Gran Torino es de los 60, esa película.
5: No, el Gran Torino es de 2015, por ahí.
1: Eso es un remake.
3: No tan vieja.
5: No, esa fue la que... Esa
3: ¿del
5: fue
3: 60, el macho? Torino.
1: Claro que sí.
5: El Gran Torino la hizo él en el 2015.
1: Wow,
5: si no me equivoco.
1: Eso debe ser un remake.
5: No sé, yo sé que yo recuerdo el Gran Torino del 2015 de Clint Eastwood.
1: Dice que 2008 la última.
3: Ya.
5: Ah, pues
1: 2008.
3: O sea, la última película que él hizo.
1: No,
3: el Gran Torino.
1: La última fue Cry Macho. Hace, ya usted sabe. Gran Torino, 2008 es la Gran Torino esta.
5: Es 2008.
1: Según dice, déjame ver. Wow. ¿Y de qué trataba el Gran Torino?
5: No, es la historia de una persona que... de un militar retirado que vive en un sitio solo. Hay un muchacho que... Ese más o menos la... No la recuerdo bien, pero esa es la... Esa es la...
1: Ah, porque es un vehículo, el Gran Torino.
5: Sí, el Gran Torino es un vehículo.
1: Ya,
5: que él termina regalándoselo a un muchacho de por ahí. Bueno, algo así. Que él lo salva.
1: Ya, él lo salva.
5: Que era un muchacho que lo querían meter obligatoriamente en la... En el mundo de las drogas y ese tipo de cosas. El muchacho no quería y él es quien... Esa es la más o menos la...
1: La
5: sinopsis de la
1: película. El jevo quiere venderle uno de sus productos a Clint Eastwood. Dice que fue el primero en usar uno de esos. Porque él tenía que sacarlo de abajo antes de darle la cadenita. Porque se le mojaban. Y dije, porque una vez se le metieron ahí, se le volvió un torbellino.
3: El nuevo lo que tiene que venderle la patillita azul de la que él usa.
1: Oye, buenos días.
2: Ay, concho.
0: Buenos días, Robert Murillo.
1: Aquí. Dime, Robert.
2: Ey.
0: Oye, no, pero mi abuela murió a 96.
3: Wow.
1: Es que
3: ese
1: bendición.
3: Y ese material ya no viene, ¿oíste?
0: Y a Fecita la Grande se le perdió la deuda en el diluvio.
1: ¡Jesús Santísimo! ¡Wow! Imagínate tú, gracias.
3: No, pero Fefita la Grande lo que tiene son 80 años.
1: 83.
5: Lo que uno sabe.
1: La película que yo me refiero, Cry Macho, de Clint Eastwood, es una película que salió en el 2021. Esa fue la última película que hizo Clint Eastwood como actor. Aunque hace 3 años estuvo tras bastidores como productor en una película. Pero su hijo confirmó ya que está retirado del mundo del cine. Este señor, que ya cuenta con 96 años, ya está retirado. Él nunca hizo un anuncio oficial. Su última película, Detrás de la Cámara, fue Jurado número 2, que se estrenó en el 2024, mientras que su última aparición como actor ocurrió 3 años antes en Cry Macho. Cry Macho. La familia fue que confirmó el retiro de Clint Eastwood. ¿Ustedes recuerdan la película Harry el Sucio?
2: Ay, sí.
1: Esa era de Clint Eastwood. También hay otra que se llama El Bueno, el Malo y el Feo.
2: Y el Feo.
3: Oh, sí. El Bueno, el Malo y el Feo.
1: A mí me gusta otra que se llama Por unos cuantos dólares. Y luego hay una segunda parte que es Por unos dólares más.
3: Ay, cool.
1: Que todas son vaqueradas. Entonces, voy a caer ese a tiro ahí.
3: Y de La Propuesta Indecente.
1: Esa no es de él. Esa no es de Clint Eastwood. No, ese creo que es de Michael Douglas.
3: Sí.
5: Ajá.
1: Sí.
2: Google la imagen.
1: Sí. Es de Michael Douglas y esta joven. ¿De qué joven? Óyeme.
3: Demi Moore. De 80. Demi Moore. ¿Cómo es Demi Moore?
5: Demi Moore.
3: Demi Moore.
1: No, tampoco.
3: Sí.
1: Mm-mm. Es, creo que Stone. ¿Cómo se llama? Caramba, una mujer que me encanta. La
5: misma del Diablo Viste a la Moda. La señora, sí.
1: Ah, no, es de Demi Moore. Es de Robert Redford, estoy yo cruzado.
3: Robert Redford,
1: Demi Moore y Woody Harrelson. Yeah. La Propuesta Indecente, que es la de el tipo que le dice a la pareja, te voy a dar un millón.
2: Yeah.
1: Ve a ver que te voy a dar un millón. Que eran apostadores, una parejita de esposo que se amaba muchísimo, sí. Pero eran apostadores y estaban quebrados. Y hay un rico que está viendo la vaina.
2: Y hace tono.
1: Y le dice el tipo, millonario, está viendo la vuelta y le dice a ellos dos, pero vamos a hacer una cosa, yo le doy un millón, tú me prestas la mujer por una noche, préstamela, te doy un millón. Ellos en el principio dicen que no. Pero cuando se van a la habitación del hotel, comienzan a fantasear con la idea. Y uno que no, y otro que sí. Y uno,
5: eso con jabón, agua y jabón.
1: Y al final dicen, no, pero no importa, vamos arriba. Que eso no.
3: Machi, ¿tú no crees que hoy en día...?
1: Espérate. Y la mujer dice que no. Y el hombre, no, pero eso es simplemente esto. Y se meten en la vuelta... pensando que emocionalmente eso no les va a pasar factura. No,
5: porque el problema es que a la tipa terminó gustándole el hombre, fue después y se quedó.
1: No es que ni terminó. Yo no recuerdo si le terminó gustando. Yo creo que no.
5: Sí, porque ella se quedó después. Ella terminó quedándose con el tipo y viviendo en el hotel del tipo también.
1: Sí, pero no porque el tipo le haya gustado. Lo que. Yo la voy a tener que ver de nuevo porque hace muchos años. Pero a mí lo que me parece que fue que los problemitas.
2: Ajá.
1: que eso trajo, no hicieron que esa pareja volviera a encontrar el camino. Se fuñeron después de ahí. Con todo,
3: después
1: con todo
3: de esa propuesta.
1: Sí, después de la propuesta indecente.
3: Macho, ¿tú crees que hoy en día no hay gente que le hacen esa propuesta y lo piensan?
2: Pero hay gente que se va.
1: Pero hay gente que yo.
2: ¡Oye, eso!
3: Por un millón.
2: Oye. Hay gente que se va gratis.
1: Oye.
2: No venga acá.
1: Ay, no hace falta cuarto. Hay gente que se va gratis, como dice Vitico. Yeah. Imagínate tú.
3: Por un millón.
1: Muchacho.
3: Dice, llévatela. Dura un mes con ella.
1: Yeah. Ay, ay, ay, ay.
5: Dura un mes.
2: Y es fácil.
3: Me la devuelve cuando se acaben los cuartos.
5: Tráemela cuando te canses.
1: Hola, buenos días.
2: Buenos días.
1: Oye, ahora. Bueno. Vamos a ver entonces cómo se va a acostumbrar Clint Eastwood a estar fuera de los escenarios. Porque yo creo que eso se hace como una necesidad después.
2: Ah,
1: sí. Sí, yo creo que sí. Yo creo que ya después usted no.
3: O sea, se hace una necesidad.
1: Sí, estar en el medio, frente a la pantalla, frente a las luces. Buenos días.
2: Buenos días.
0: Aló, buenos días. Buenos días.
2: ¿Cómo estás? ¡Ahí está vivo!
1: Ahí ese es Jaina. Hola, ¿cómo te va?
3: Buenos días.
0: Estamos bien, gracias a Dios. Oye, yo estoy activo con ustedes, yo no me pierdo.
1: Diga usted.
0: Yo soy de los fans número uno de ustedes.
1: Qué bueno.
0: Aquí y allá, porque cuando estoy en Dominicano o fuera de aquí, o la Canadá que he ido, y la Florida, siempre lo estoy oyendo.
2: Qué bien. Ahí.
0: Mira, no, me estoy sorprendiendo con Radamé.
3: ¿Qué pasó?
0: ¿Por qué? Radamé está atrasado, señores. ¿Pues cómo Radamé va a decir que hoy en día hay quienes lo piensan? Oye, esa propuesta hoy en día yo creo que no lo piensa nadie. Hasta un hombre que le pidan esa cuestión, hice con otro hombre, se va por $1,000,000.
3: Oye.
0: Pero claro, hoy en día, como dice Vitico, hasta gratis lo están haciendo, imagínense.
1: Ya tú sabes. Ya tú sabes.
0: Eso hay que pensarlo. Eso es para adelante.
1: Muy bien. Gracias. Okay. Gracias. Ay, Dios mío, cuántas cosas. Vamos a dejar esto aquí. Déjame irme a la pausa. El Jevo, Manín, pregúntale a Jaina cuándo es que él va a dar el nombre del añejo que él se está tomando.
3: Ay, concho. El Jevo no suelta a Jaina.
1: Jaina es un hombre bueno, Jevo. Chancéalo. Tú sabes.
2: Una voz aguardientosa.
3: Y además, si el Jevo se ve su robo malo, también Jaina tiene derecho. Claro. ¿Y cuál es el problema?
1: Eso es así. Déjeme ir al corte. Vengo en breve. 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
1: Muy bien, aquí estamos en el antidepre de la mañana, como siempre, a través de Latina. Esta es la que te fascina y la que te presenta a esta hora el antidepre de la mañana. Vamos con las recomendaciones. Márchenle, mis hijos.
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5: Porque él lo sabe, pero no ha dicho nada. ¿Que dónde está la mujer tuya?
6: Para Villa con un primo.
5: ¿Cómo así que con un primo?
6: Para Villa con un primo.
5: Eso está raro.
6: Para Villa con un primo.
1: Y hay algo muy importante que tú no has dicho.
4: Ey.
1: Que la entrada es totalmente gratis hasta las 10. Hasta las 10.
2: Tú estás jugando.
1: La casa hasta llena, las 10 de la
4: casa
1: noche.
4: Casa llena.
1: Casa llena, se va a picar.
4: Sí, no justifique. Y para que no esté mirando de que estado de WhatsApp, lleve esa mami chula que te gusta. Coge para allá con tu pana para que disfruten VIP Room. Bueno.
2: Y para que baile con Cañemo Severino.
1: Ay, Dios mío.
5: Sí. El primo, para Villa.
1: Bueno, pues nos vamos para VIP Room.
5: Primo,
1: no quiero coro.
5: Hombre bueno.
1: Malo coro esa noche.
5: Para Villa,
1: quiero coro de gente que baile música tip.
5: Sí.
1: Y que
2: para llevar Luis.
1: Que brinque, tú lo sabes.
3: Que brinque y que suben en la mesa a bailar.
1: Sibaíto baila.
2: Ah.

0: Bien, vámonos para allá entonces este próximo 14 de junio. También vamos a celebrar el cumpleaños de doña Argentina Polanco.
1: Ay, sí.
2: 112. 112 que cumple Argentina.
1: No, ey, con la vieja no, Soto.
2: Esa, a 112 Argentina no, Polanco.
1: No, que envenenen un moro.
2: La mujer que mejor cocina.
0: Ay.
2: Moro de Java.
1: Ay, sí.
0: Cumple unos cuantos.
1: Mm. Ah, tú no fuiste al de Java.
2: Yo no fui al velorio.
1: Una cosa.
0: No, era un moro que hubo.
2: Un moro.
0: Sí, un moro con unos camarones bien buenos.
2: Que yo no sabía que la mamá.
1: Sabroso.
2: La mamá de Chana es más joven que doña Argentina, doña no. Lidia.
1: 8-4 tiene.
2: Dile, doña Lidia.
1: Dilia, sí. Dilia.
2: Mm, mi amiga. Saludos para Dilia.
0: Saludos para todas. Que
3: Germán,
0: dígame.
3: Tú sabes que las aplicaciones de ahora, TikTok y ese tipo de cosas, están pegando disco viejo, macho.
0: Sí, ¿por qué?
3: Porque ahí Andy Herrera pegado.
0: ¿Con qué?
3: Con el ajena.
0: No relaje. Sí.
3: Pero pegado, día duro.
1: ¿Cómo va a ser?
3: Sí,
1: eso pasó.
3: Me rompiste el corazón y un bailecito. Y eso está acá.
0: Mi amor.
3: Oh, ajena. 23, 23.
0: Tú eres ajena.
1: Ajena.
0: No relaje, está sí. Pegado.
3: Pero día duro.
0: Después de tanto tiempo.
3: Día duro. Y todo el mundo y los muchachos haciendo el baile por donde quiera. Y
0: oye.
3: Incluso bueno. Cristian Castro.
0: ¿Quién?
3: Hicieron el bailecito ese. Y
0: ¿Cristian Castro?
4: El desacatado.
3: Ese mismo, el hijo
0: de Loco Valdés.
3: El hijo de Loco Valdés.
1: Sí. Ay, con
3: te digo, pegado.
0: Ay, Dios mío.
3: Pegado.
0: Una cosa extraña, porque esos merengues de los 90, ¿verdad? Tuvieron su época, pero como que la muchachada no conecta mucho con ellos.
2: Sí, pero el Tito está reviviendo, macho. Está reviviendo, sí.
0: Oh, señor.
2: Sí, Cristian Castro está híbrido.
0: Pues por eso fue que vi un reportaje de que como algunos temas como que conectan, que se hacen virales. Creo que fue que vi algo así. Pero yo no entendía por qué.
3: Sí.
0: Ah, míralo ahí. Tú eres ajena y los otros 20 éxitos musicales dominicanos que pasaron a challenge virales.
2: Sí, son challenge. Es un challenge. Sí.
0: ¿En serio?
2: Ah, sí, eso es igual que challenge de gol. Sí.
1: ¿Qué pasa?
2: Que se hizo viral también. El
1: challenge de gol.
0: Sí, no, se hizo challenge. Viral,
2: challenge de gol.
0: Challenge. Tú estás aprendiendo inglés, Otto. Challenge.
2: Yeah.
0: O sea, retos.
2: Retos, sí, un challenge. Retos,
0: un challenge.
2: Un challenge, un reto.
0: Sí.
2: Porque hubo un globo que se llamaba el Challenger.
1: El Challenger, no, eso era un cohete.
2: Un cohete que era. Oh.
0: Ay, pues verdad. Míralo ahí. Ah, pero con un paso nuevo.

0: Freddy, que compartió en sus redes sociales: ay papá, 23 años después, tú eres ajena, viral.
1: Viral.
0: En serio.
2: Pero fuerte, macho, te digo, eso es una locura en las redes.
0: En serio.
2: Una locura. Todos los muchachones y todo el mundo.
1: El merengue, macho.
0: Pero déjame yo ver.
1: El merengue.
3: Ey, está llamando a Eddie.
0: No. Voy a ver en las redes sociales. A ver el challenge, porque yo no me había dado cuenta.
1: Claro.
4: Pero ven acá.
0: No, yo no me había dado cuenta. Pero una cosa, es verdad. Déjame ver si. Ah, pero hay mucha gente haciéndolo.
4: Sí, uh-huh. Te estoy diciendo.
0: Ah, pero es que hay un bailecito y todo.
4: Sí.
0: Mira.
1: Un challenger.
0: Sí. Mira.
4: Ay, pero mira.
0: En todas partes del mundo, gente haciéndolo.
2: Sí, pero ahí tú te pones a ver y los views. Ya van superando, pero por mucho. Ahí hay views hasta de 1.5 millones de views y vaina.
1: Hay uno en Haití que hicieron un haitiano, pero le pusieron Aleja. Eres Aleja.
0: Ay, pero es cierto. ¿Y quién se inventaría ese pasito?
4: No sé. Ahí lo tiene que decir seguramente quién lo subió el primero. Bueno.
0: Ah, me imagino que fue el chino este, el que le hizo el otro pasito. Porque sí. El de él, según veo, es el que tiene más views. Tiene como 3.6 millones de views.
2: Hay uno con 4.1.
0: Ya. Ah, pero mira, qué importante, señor. El mundo, las redes. Esta niña de Despierta América también tiene 1 millón de views con ese...
3: ¿Qué?
0: Con ese paso, sí, claro. Sí, sí. El mismo Eddie Herrera tiene casi 2 millones de views con el videito que hizo.
1: Eso da una gira buena.
0: Sí, sí, con eso se pica. Con ese se va a picar otra vez. Increíble, señores, después de tanto tiempo, cómo la música vuelve y se pega. Y cómo la juventud, hay muchos muchachos hoy en día que están pegando temas de artistas anteriores.
1: Sí.
0: De artistas que no son de esta época, incluso temas que no fueron éxito, hoy en día vuelven y lo traen por los moños.
1: El merengue está arriba, el merengue va bien.
0: Hay discos de Raulín que no se pegaron en su época.
3: ¿Qué ahora?
0: Entonces hoy se están pegando. Ajá. Hay discos de todos esos artistas que fueron rellenos en las producciones. Yeah. Y entonces hoy en día.
3: El mismo Joker pegó uno después de muerto.
0: Varios ha pegado Joker así. Uh-huh. De los pocos que no pegó en
3: qué
0: vida, porque Oscar pegaba la producción completa
1: entera.
0: Pero entonces habían algunos que quedaban ahí como relleno, que entonces se han vuelto a pegar.
1: Sí.
0: Es impresionante. Pero
1: el que más se le pegó a él fue Y Viví, que creíamos que se iba a morir.
0: Ese se pegó.
1: Ese tema, ese
0: sí. Pegó. Sí, pero el que él pegó últimamente, estando ya
3: qué
0: fallecido.
3: Difícil es tener
0: ese.
3: A medio tiempo.
0: Pues eso fue una vaina terrible. Y él no lo vivió ese éxito.
1: No. Él no vivió ese éxito.
0: No, porque fue después de muerto que eso se pegó.
1: Concho Yoca.
0: Él no lo tocó.
3: Amándote y haciéndote.
0: Increíble. Buenos días.
5: Macho, mira. Yo soy de lo que digo, que los merengueros le han faltado el respeto a.
0: ¿A quién?
5: Especialmente a los dominicanos, macho.
3: ¿Por qué?
5: Esos tigres, tienen una producción desde los años 80, 90, y todavía no se han dedicado a grabar otro tema en estos años 2000, 2020, 2000 tanto, por no invertir, macho. Y tú vas a la fiesta de ellos y te viven haciendo esos montajes.
1: No, pero es un clásico.
5: De los años 80. Entonces son los que se viven quejando porque las plazas internacionales no lo contratan.
0: Uh-huh.
5: Había un merenguero que dijo que él que se estaba quejando porque no lo premiaban los soberanos. En una ocasión le hicieron una entrevista que hiciera que por qué no escribía, que por qué no hacía merengue nuevo. No, yo esto lo hago yo para eso son para comercio. Yo hago merengue para comercio. Pero entonces después se estaba quejando que por qué no lo nominaban.
0: Uh-huh.
5: Entonces estos merengueros machos no quieren invertir, quieren montarse en esos años y querer ganarse su dinero sin trabajar, básicamente. ¿Tú te acuerdas la última producción de los Hermanos Rosario? ¿En qué año fue?
0: Sí, pero espérate, tú estás siendo injusto. Dame un segundo.
3: Él no sabe de eso. Dale luma.
0: Dominicano. Tú estás siendo injusto porque tú estás mencionando a dos artistas que son de los que más trabajan año por año. Ahora, que los temas no lleguen a ser éxito igual que antes, es otra cosa. En el caso de...
5: Pero porque no invierte, macho. No. Porque no invierte. Nada más quieren ganar dinero.
3: Es que ya bienvenido, Rodríguez, no está en eso.
0: Dominicano, estás equivocado en eso. Mira, Eddie Herrera se mantiene año por año trabajando y grabando discos y promocionándolo, promoviéndolo y haciéndole video.
2: Y haciendo giras.
0: Y haciendo giras.
2: Muchas.
5: Creo que es la excepción.
0: Espérate. Los hermanos Rosarios.
2: También.
0: Rosario. Acaban de hacer una producción que fue galardonada. Fue, ganó un premio. Incluso en El Soberano ganaron. Que son los temas de los merengueros, de sus éxitos en merengue, pero grabados en salsa.
2: Ponchi familia.
0: Compartiendo con los salseros. O sea, tú tienes que seguirle el rastro a tus artistas, que lo que pasa es eso, que muchas veces nosotros nos quejamos, pero no los apoyamos.
2: Ah.
0: Y síguelo ahí en las redes para que te des cuenta. Miren, el día pasado estuvo, ayer vi la grabación de este fin de semana, estuvieron los hermanos Rosario amenizando un baile, que por cierto, yo te dije a ti,
2: ajá,
0: que Iturbides estaba...
2: con ellos, sí.
0: Pues ya forma parte de la orquesta.
2: Ya está fijo.
0: Está fijo. Sí. Iturbides. Tiene cuatro trompetas los hermanos Rosario.
2: Sí.
0: Actualmente. Y estuvieron tocando un concierto, parece que era algo privado, para la gente de Telemundo. Y allí se apareció Porfi Baloa, que venía de California, que estaba tocando con su grupo adolescente. Y no aguantó y se subió a la tarima y tocó un tema, uh-huh, con los Rosarios en el piano. Y lo hizo maravillosamente bien con los hermanos Bomba Rosario, una cosa. Pero estuvieron en Puerto Rico hace un par de fines de semana en el concierto del Grupo Manía, también los hermanos Rosario. Impresionante. O sea, los artistas nuestros siguen haciendo sus trabajos. Que no tengan hoy en día la difusión que tienen los urbanos es entendible porque hay un aspecto generacional.
2: Sí. Y además, bueno, recién llegado, adivina a quién es que él sigue.
0: ¿A quién?
2: Andino Galicia, de
0: El Monado, Diablo.
2: Que ese era, ahí fue que el torito empezó, mi hijo.
0: Su santísimo.
2: Siguen los artistas, Andino Galicia no.
1: No, y que siga Toño, que es uno de los artistas más contemporáneos. Ahí pegó, que lo sacó al disco original. Que dice, ¡ay, qué palo!
0: Sí, sí,
1: lo
0: sí.
1: Sacó al dueño, ahora nada más se escucha eso.
0: Sí.
1: Y ahora grabó Tu Panty con la ley del Cherry, pero Toño.
0: No, eso no es verdad.
2: ¿Tú no has oído eso?
0: Por Toño no.
2: Oye,
0: no,
2: sí.
0: Tú
2: me dijiste que recién llegado,
0: es verdad,
2: macho,
0: sí.
2: Quedado.
0: Espérate, déjame ver.
1: Sí. No, no lo he subido todavía. Me lo mandó mínimo.
2: Chequéalo.
0: Pacho, tú te vas a llevar eso.
2: Ahora, tú sabes que el que está más contento que Eddie Herrera, porque Eddie Herrera va a picar con la gira. Ahora, el compositor del tema, que es Alejandro Montero. Ese sí debe estar contento.
0: Sí.
2: Porque estaba roto ten.
0: Sí,
2: estaba
0: sí.
2: Roto ten. Un chequecito de $20,000 le llega.
0: Sí, Toño, le llega una cosita.
1: Grábalo, Toño. Tu panty con la de...
0: Cari.
2: Buenos días.
0: Dímelo.
5: Macho.
0: Ey.
5: Era, hay que tener mucho cuidado con eso de los views. ¿Tú sabías que los views se pagan?
0: Algunos sí.
5: Claro, sí. Si tú subes algo, un video, tú lo promocionas y paga dinero y así se coge view.
0: Claro.
2: Ah.
0: Claro.
5: Es decir, que no necesariamente que la gente está todo el tiempo mirando y dándole view a un video.
0: No, pero déjame
5: que la gente pague.
0: Déjame explicarte también algo ahí. Generalmente lo que hacen los artistas es que pagan un poquito de promoción para que, exacto, le llegue a un grupo de gente, pero resulta que si a la gente le gusta el tema, comienza a repetirlo, uh-huh, y eso el algoritmo lo activa y se lo presenta a otra persona. O sea que hay una parte que pueden ser pagos, pero hay otra parte,
5: sí,
0: que es el resultado de la misma promoción.
5: Sí, cuando tú promocionas algo, ellos te lo entran para que tú lo veas, y así es que... sube un video que tú dices, wow, ¿cuánto views tiene? Un millón. Pero cuando tú vienes a ver, ya hay unos $10,000 que se pagaron por eso.
0: Ah. Es así. Pero como todo negocio, hay que pagar promoción. O sea, tú pagas una parte, pero eso genera otra entrada, otros views, el llegar a otro mercado, a otro público, porque también, vamos a estar claros, no todo el mundo tiene la forma de hacer un éxito que se vuelva fenómeno. El caso de Omega con la cuestión esta del saxofón aquella vez en la pandemia.
2: Ay, sí.
0: Eso anduvo el mundo. Pero eso es un día que pasa. Eso no es normal, ¿entiendes?
2: Sí, ay, pero el asunto de las apps, las redes sociales, ha hecho que muchos temas que incluso a nosotros nos habían olvidado.
0: Claro.
2: Que a nosotros nos habían olvidado esos temas.
0: Vuelvan y se pongan presentes.
2: Y han vuelto y se han vuelto y ya se han puesto presentes.
0: Sí, sí, sí. O sea que es válido.
2: Son muchos los temas.
0: Es válido. Última llamada de este bloque. Buenos días.
3: El teléfono.
6: Buenos días. ¿Te recuerdas aquellos tiempos a los locutores dominicanos que no pagaba payola?
0: Ey.
6: No ganaba.
0: Payola, ¿qué payola? ¿Qué payola? ¿Cuál corrupción?
3: ¿Dónde?
0: ¿Cuál corrupción?
3: Macho nunca cogió nada de eso.
0: Yo no me acuerdo de eso.
3: Pobre.
0: Yo no me acuerdo de eso.
2: Sí, conmigo no sonaba nadie que no
0: pagaba. Yo no me acuerdo de eso y no lo vuelvo a hacer.
3: Te llevan tus sangre, macho.
0: Nunca lo he hecho ni lo vuelvo a hacer.
2: Yo trabajé en música en estaciones de música norteamericana y si Phil Collins tuviera que había que buscarme cuarto.
0: Concho. Lo lamentable es que Phil Collins no pagaba.
2: No pagaba.
0: Ya,
7: ¿tú ves? Macho, dile, y se siguen aceptando ofertas.
0: Para que sepa.
3: Y Radamel y yo empezamos un emisor online por Concon.
0: Oye, esa vaina.
3: Algo es algo.
0: Bueno, vamos a dejar este bloque aquí. Nos vamos también, ya está bueno por hoy, a 27 mañana, 6 de la mañana estamos de regreso con este antidepre por Latina. Recuerda que esta es la que tú prefieres porque había una anemia en la radio en Pensilvania.
3: ¿Qué era lo que había, muchachos? ¡Un con!

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1: Buenos días, saludos a todos. Hoy es un día histórico en Allentown, en Latina, su emisora 106.5 FM, en Allentown 107.1, en Reading 107.9, en Hessington. Finanzas on the Way es un programa que comienza hoy cargado de muchas informaciones. Y aquí tenemos a su CEO de IMP Credit, Keren Lugo, y sus invitadas también en este día.
2: Muchísimas gracias, Radamé. Muchas gracias. Un aplauso. Un aplauso para todas. Me siento muy contenta, señores. Ya saben que ya hay algunas personas que ya más o menos se sienten un poco familiarizadas conmigo, ya que cada martes hemos estado aquí compartiendo de información, de mucha información de valor con cada uno de ustedes. Y me siento muy feliz y muy contenta porque ahora voy a estar acompañada de mujeres muy, pero muy profesionales, señores. Muy profesionales que están llenas de información para cada uno de ustedes. Aquí estoy con Marlenis Acevedo, una mujer, ella es realtor profesional, una mujer que se encarga de ayudarte en todo lo que tú necesites para comprar tu primera casa, lograr ese sueño que tienes en tu corazón y en tu vida, que lo vas a poder lograr, y con ella, créeme que lo vas a poder lograr. También estoy aquí con Angie Ortega. Hola, Angie, ¿cómo estás?
3: Hola, hola. Muy bien, gracias.
2: Me
3: gracias
2: siento por tenernos. Muy feliz, señores, de tener a Angie aquí. Angie va a estar con nosotros cada martes dándonos todas esas informaciones. Ella es asesora hipotecaria, señores. Ella es la mujer encargada de ayudarte a obtener esa aprobación. Esa aprobación que tú necesitas para lograr ese gran sueño. Si tú quieres ser inversionista, si tú quieres obtener tu primera casa, aquí está Angie para ayudarte a lo más importante, Angie.
3: Sí. La chica del dinero, como dice.
1: Es importante, sí.
2: Eso es así. Entonces tenemos dos partes súper importantes, señores. En este programa vamos a estar dando toda la información real, señores, la información completa que usted necesita para cumplir sus sueños financieros. Estamos ahora mismo llenos de informaciones que a veces la gente está confundida, Angie. Llega a nuestras oficinas preguntándose tantas preguntas y es por tanta información distorsionada que hay en las diferentes plataformas. Entonces, hemos creado este espacio de Finanzas on the Way para poder informarlos correctamente de cómo son los pasos, de cómo usted puede lograr ese sueño. Y vamos a estar aquí cada martes a las 10 de la mañana dándole información de mucho valor para cada uno de ustedes. También vamos a tener una sección, señores, de que van a ser historias de éxito. Historias que van a transformar nuestras vidas. ¿Cómo vamos a poder escuchar experiencias de personas de alto valor, que con sus experiencias nosotros vamos a poder aprender y a no cometer esos errores que normalmente cometemos, a inspirarnos en cómo hay personas que se han esforzado para conseguir lo que quieren, y a través de sus historias vamos a aprender y a ser bien edificados con ellas? Así que espero que se sientan súper cómodos. Tenemos un tema muy importante el día de hoy. Me siento muy, muy contenta con ustedes. Así que, Angie, cuéntame si quieres decirle algo a nuestra audiencia.
3: Bueno, primeramente, muchas gracias, Keren, por tenernos a nosotras como invitadas. Como dijiste, vamos a estar aquí tú y yo todos los martes con Dios delante. Tratando de orientarlos lo más que podamos en las finanzas y ayudándoles a crear ese sueño que tienen muchos de poder tener su casa, o obtener cualquier cosa que sea financieramente. Vamos a decir que quieres invertir en bienes raíces o invertir en cualquier otra plataforma. Nosotros estamos aquí para orientarte con nuestros conocimientos y también, como habías mencionado anteriormente, con personas que van a venir a contar sus experiencias, aprender de nuestra comunidad latina, porque gracias a Dios tenemos una comunidad tan rica que nos enseña y también al mismo tiempo tenemos como tantos, ¿cómo se puede decir? Tantas personas que han llegado, han logrado a esa meta,
2: claro,
3: que han venido como inmigrantes a este país, han comenzado desde cero y han
2: claro
3: logrado.
2: Que sí. Y hay muchas personas que están en falta de conocimiento a veces hay personas que se frustran y dicen, wow, pero yo soy una persona que tengo mucho conocimiento, soy una persona muy inteligente, pero cuando somos inmigrantes que venimos de nuestros países a un país nuevo, no conocemos esos pasos, no conocemos cuáles son los procesos que tenemos que tener para poder avanzar y cumplir nuestros sueños.
3: Claro, sí.
2: Eso es así. Cuéntame, Marlenis, cuéntame en qué le puedes ayudar a nuestra audiencia.
4: Primeramente, muchas gracias a Keren por darme la oportunidad de participar en esta plataforma donde estaremos orientando a la comunidad latina para poder comprar su casa. Como decía Keren y también Angie, hay mucha falta de información. Hay muchas personas que no se lanzan porque piensan que no están preparados para comprar una casa, o también piensan que necesitan una cantidad sumamente alta para comprar una casa, y no es así. Existen muchos programas, muchas asistencias para primeros compradores para poder lograr ese sueño. Aquí estaré compartiendo con Keren, con Angie, semanal para poder orientar a la comunidad a lograr ese sueño.
1: Bueno, también los oyentes pueden llamar también al 610-285-1870 y hacer su pregunta. Inmediatamente las expertas le van a dar su respuesta correcta para ayudarlo.
2: Sí.
1: Así es que no sé qué.
2: Así es. Ahora vamos a entrar en el tema, señores. Tenemos un tema muy, muy importante. Como dice Radamés, señores, pueden llamarnos, hacernos sus preguntas. Hoy vamos a estar hablando de cuáles son esos pasos que necesitamos para obtener esa primera casa.
3: Ok. Bueno, primeramente, para comenzar, yo quisiera decir, soy asesora hipotecaria, como lo había mencionado anteriormente. Yo trabajo con My City Lending y es mi deber decir que tengo una licencia y es el número 1270291, que me permite hablar de este tipo de temas. Entonces, me gustó cómo hablaste, Marlene. Dijiste que es muy, muchas personas piensan que es tan difícil comprar una casa.
4: Así es.
3: Y lamentablemente, la desinformación, muchas veces cuando tú le comentas a alguien, quiero comprar una casa, te lo pone tan imposible, ¿no? Eso, ¿para qué tú te vas a comprar una casa? Esa casa nunca va a ser tuya, siempre vas a tener que pagar taxes. Pero tú siempre vas a pagar taxes, tú estás pagando taxes por la ropa que te compras, taxes por el carro que usas, por la gasolina y todo eso. ¿Por qué no tener una casa que te va a crear un patrimonio? Entonces, ahora mismo, ¿cuáles son esos pasos que tú necesitas para comprar una casa?
4: Como lo mencionaba Keren y también Angie, sobre el miedo para las personas a lanzarse. Entonces, yo pienso, yo trabajando con la compañía de Allentown City Realty, ya como tengo experiencia en esta área, uno de los primeros pasos que yo entiendo es asesorarse. Buscar un agente de bienes raíces que pueda decirte primeramente cuáles son los pasos que tú debes seguir para tú comprar una casa, porque hay personas que cometen muchos errores y ahí es donde viene la dificultad, que primero empiezan con algo, quizás no deben empezar adelante. Primero entiendo que deben buscar un asesor de agente de bienes raíces, y ya luego entonces donde viene la parte de hacer una preaprobación con el banco.
2: Así es, así es. Chicas, yo recuerdo que cuando yo tuve la experiencia de comprar mi primera casa, recuerdo que estaba embarazada de mellizos en ese tiempo y estábamos en tiempo de pandemia. Y recuerdo que por falta de información, señores, una sola información. A veces hay personas que creen saberlo todo. Creen saber todas las... No, porque ya yo tuve o tuvieron ya la experiencia de comprar su casa. Y no, señores, tenemos que preocuparnos por asesorarnos con las personas correctas. Solamente una información que te haga falta puede boicotear ese proceso de comprar una primera casa. Recuerdo que cuando yo estaba en ese proceso y ya estaba con una fecha ya de cierre, que eso les pasa a muchas personas, cuando ya tienen su fecha ya de cierre, de que ya cuentan con su casa y su llave, pues hay cosas en medio de ese proceso. Por ejemplo, recuerdo que por usar una tarjeta de crédito en ese proceso ya de cierre, pues el cierre se pospuso para otra fecha. Entonces, por no tener esa información, esa pequeñita información de que cuando estás comprando una casa es importante no darle movimiento a tus cuentas, tratar de no utilizar tus tarjetas de crédito en ese proceso, tratar de tener ese dinero ahorrado que sea destinado para comprar una casa. No es que usted puede aparecer de repente, mi primo, mi hermano, mi mamá me prestó $10,000 que me hacen falta para comprar la casa a última hora, aparecerse con el dinero. O sea, no, sino que usted se programe. Si usted necesita programarse por un año, 6 meses, hacer un proceso para usted lograr este proceso que no es difícil. Si usted va de la mano con un profesional, no va a ser difícil. Uh-huh. No va absolutamente a ser
1: difícil. O sea, que si tú tienes una deuda con una tarjeta de crédito, ¿puede impedir que tú puedas comprar una vivienda?
2: No exactamente. Sí, bueno, las expertas le pueden decir.
4: No exactamente. Lo que pasa es que cuando estás en el proceso de comprar tu casa, uh-huh, no puedes entrar en nuevas deudas porque se te puede bajar el crédito. Sí. Y aparte de que te baje el crédito, también el DTI, que es lo que se... las deudas contra los ingresos puede bajar. Entonces, es sumamente importante no entrar en nuevas deudas cuando tú estás en el proceso de comprar la casa. Uh-huh. Es sí, mejor esperar que pase el cierre y luego ya entonces tú aplicar para nuevas tarjetas, pero no lo puedes hacer durante el proceso.
2: No, okay, pueden aumentar sus gastos, señores, es así de fácil. O sea, yeah, si tú aumentas tus gastos y ya tú tienes una preaprobación, por ejemplo, y esa aprobación es de tanto, ya ellos analizaron de cuánto tú debes, cuánto tú pagas, cuántos son tus ingresos, cuáles son tus salidas. Entonces, si en medio del proceso tú o compras un carro.
3: Exacto.
2: O sea, hay muchas personas que cometen ese error. Espere terminar el proceso de obtener su casa. Entonces, luego usted puede aplicar para ese carro que usted quiere o para esas cosas. Pero en medio de un proceso de comprar tu primera casa, lo mejor es tratar de hacer los menos gastos posibles. Tratar, todo lo contrario, mejor tratar de bajar las deudas a un 30%, un 50%, para que en vez de empeorarlos, todo suceda mucho mejor.
3: Sí. Yo siempre le digo a mis clientes que cualquier movimiento que vayan a hacer, primero lo consulten conmigo. Que no hagan ninguna consulta de crédito. Yo sé que están emocionados porque ya van a comprar su casa, que quieren comprar muebles, que quieren comprar muchas cosas para poner en la nueva casa, pero eso puede agravar, eso puede impedir las llaves de la casa. Así que, por favor, no hagan nada de eso mientras están en el proceso.
1: Eso es sumamente importante.
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2: Ok, vamos a entrar ahora. ¿Cuáles son los programas?
4: Okay.
2: Vamos a entrar ahora cuáles son los programas.
4: Entonces yo inicio y después...
2: ¿O quieren que siga con...?
5: Están al aire.
2: Aquí estamos, señores, continuando con este tema súper importante para cada uno de ustedes. Y Cuénteme, chicas, sabemos que para los primeros compradores tenemos unos programas, señores, ya no es, señores, no es tan difícil. Hay personas que creen que necesitan tener un 20%, un 10% de lo que cuesta la casa, que tienen que tener un dinero muy grande para poder comprarla. Señores, hay muchos programas activos que nos ayudan a comprar esa primera casa que usted necesita. Así que cuéntanos, Angie, ¿cuáles son esos programas que pueden ayudarnos?
3: Bueno, primeramente que todo, tenemos los programas que son los tipos de préstamos para primeros compradores, FHA convencional, USDA, también préstamos para veteranos, que son préstamos que te permiten con un down payment, o sea, pago inicial bajito. Vamos a decir, el FHA normalmente te permite comprar con un 3.5, uh-huh. El convencional con un 3% solamente. Mucha gente piensa que es con un 20%, pero no, con un 3% si eres primer comprador. Y también el USDA, que son para zonas rurales, que este es con un 0%. Mucha gente omite ese tipo de préstamo. Mucha gente no sabe de ese préstamo, pero es un 0% de inicial. Solamente tienes que pagar con los costos de cierres. Y si consigues una ayuda, pues entonces eso te va a ayudar para los costos de cierre. También tenemos el tipo de préstamos veteranos. Y aparte de eso, tenemos las ayudas para el down payment, para el pago inicial y los costos de cierre.
2: Entonces, Angie, tú me dices que uno puede comprar una casa con uno de estos programas hasta con cero dinero.
3: Correcto, sí.
2: Señores, escuchen esto. Esto es 100% real. Infórmense. Ustedes pueden llamar a Angie. Angie puede. Cualquier duda que usted tenga, usted puede saber esa información de todos estos programas que los pueden ayudar.
3: 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Si estás interesado en una asesoría, es totalmente gratis. Nosotros no cobramos por consulta. Y también me puedes escribir por WhatsApp.
2: Perfecto, perfecto. Y cuéntanos, Marlenis, de ese programa que ahora mismo está activo. Señores, escuchen y presten mucha atención a este programa que está abierto ahora mismo, disponible aquí con Marlenis.
4: Pues bien, Keren, el programa se llama First Front Door y puede ayudar a las personas para una ayuda con un total de $15,000 para los casos de cierre.
1: Para primera vivienda.
4: Para primeros compradores. De hecho, yo tuve un cliente, una cliente el año pasado que pudimos conseguirla y solamente tuvo que llevar al cierre $600, literalmente. Eso es algo real, como dice Keren. Wow. Estamos aquí disponibles para ayudarte. 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
2: Wow, Marlenis, y a tú como experta en Realtor y como las experiencias que tienes con clientes, con personas que han cumplido ese sueño y todo eso, ¿cuáles son tus recomendaciones para esas personas para poder lograr ese sueño de comprar su primera casa?
4: Lo primero es orientarse y asesorarse con una persona que pueda guiarlo. Luego el crédito, que es sumamente importante, que aquí está Keren, que gracias a su experiencia ha ayudado a muchos de mis clientes y hoy en día han comprado, y también tengo clientes que ya subieron su crédito y ahora mismo lo estamos preparando para someter la preaprobación para comprar su primera casa.
2: Me alegra mucho escuchar eso.
1: O sea, que el que quiere comprar casa no tiene excusa ahora mismo, porque aquí están las tres expertas para asesorarla en cualquier tipo de problema.
4: Esto es, tenemos el combo completo. Tenemos el banco, tenemos el crédito, tenemos las asesoras para comprar su casa.
1: Y aparte de eso, también tiene disponible el teléfono, el 610-285-1870, que también puede llamar y hacer su pregunta en el aire y serán inmediatamente resuelto el problema.
2: Claro que sí, claro que sí. Y quiero enfatizar un poco, señores, ustedes saben que yo soy Kelly Lugo, su coach financiera y experta en crédito. Y quiero hablarles un poco, recordarles que lo hemos hablado ya mucho aquí, de la importancia que tiene el crédito, señores, para lograr estos sueños financieros. Si usted tiene un crédito que está deficiente, si usted tiene un crédito con muchas marcas negativas en su crédito, con muchos errores, errores, muchos pagos tarde, muchas equivocaciones en su crédito, IMP Credit lo puede ayudar a poder eliminar todas esas cuentas y que usted pueda lograr ese sueño. También hay personas, Angie, que tienen, que ya lo hemos topado con clientes, que tienen un crédito a veces en una puntuación buena. O sea, no, llegan a donde ti y dicen, sí, yo tengo un crédito en 700 o en de 680 en adelante. Pero, ¿qué pasa? Están llenos de cosas negativas. Uh-huh. Cuéntame, Angie, de esas experiencias que has tenido con algunos clientes con esa, con la cuestión del crédito.
3: Bueno, es frustrante porque muchas veces, por la mala información, solamente leen o escuchan que con tan solo 580 tú puedes comprar una casa. Sí, es verdad, el mínimo es 580, pero eso no significa ni te asegura que con 580 tú vas a calificar. Entonces, sí vemos el mínimo como 580, pero vemos a diferentes factores. Vemos el perfil completo. Entonces, si en tu perfil tú tienes un crédito de 580, pero en conjunto en tu crédito tienes marcas negativas que te están afectando, esto va a ser muy difícil que el banco te vaya a preaprobar para una casa.
1: Bueno, vamos, pero para decir, eso está Keren.
3: Exacto, vamos a decir, Keren, dinos de qué, cuáles son esas marcas negativas que el banco considera no queremos esos tipos de préstamos.
2: Por ejemplo, las colecciones, esas colecciones hasta médicas que no están supuestas a ser reportadas en su crédito, señores. Y como quiera las siguen reportando, son cosas muy fáciles de resolver. He tenido experiencia de personas que no han podido cerrar contigo, Angie, porque por una en medio del proceso viene una colección médica, viene y le sale. Y entonces eso te puede impedir en ese momento comprar la casa. Entonces todos los pagos tarde, señores, en medio de todo un año, usted tiene que tener mucho cuidado con los pagos tarde. Trate de ponerle un pago automático a sus tarjetas, a su carro, a sus billers, para que no se le olvide nunca pagar a tiempo. ¿Por qué? Trate de ponerlo 5 días antes. ¿Por qué? Porque es que esto puede arruinarle ese sueño de comprar su casa, ese sueño de tener un préstamo que usted necesita. Esa cosa tan sencilla puede arruinarle su sueño. Entonces, ¿por qué no tomar acción y nunca generar un pago tarde?
1: Aunque sea el pago mínimo.
2: No es lo recomendable, pero por lo menos para, bueno, que nunca se te olvide, si tienes un pago mínimo, aunque le hagas más pagos, nunca se te va a olvidar.
1: Pero con el pago mínimo evita que le salga, claro que sí, negativo a la cuenta.
2: Claro que sí, eso es muy, muy importante. También los high inquiries, señores. Si usted está en medio de un préstamo, de comprar un carro, de comprar una casa, no haga indagaciones. Si usted sabe que usted no va a necesitar una tarjeta de crédito porque le llegó una promoción a su casa, no aplique porque usted no la necesita. Lo que usted necesita es la casa o necesita lo que anda buscando. Entonces tenemos que estar bien concentrados, tenemos que estar enfocados en lo que realmente queremos. Si usted no tiene un plan financiero para lograr lo que usted quiere, usted no lo va a lograr. Es ahora, lamentable, pero no lo va a lograr.
3: Ahora, déjame decirte que yo estoy súper feliz con el servicio que me ha dado Keren.
1: De verdad.
3: Óyeme, yo tengo clientes que han venido donde mí con un crédito por abajo de 400.
1: No, y no tú sola, porque ella tiene muchos clientes también, sí, que han quedado satisfechos con su labor. Sí.
3: No solamente que han venido con un crédito súper bajito, sino que lo hemos llevado hasta el closing table. Exacto. Que lo hemos llevado a tener su casa. Entonces, muchísimas gracias, Keren, por ayudarnos en ese proceso. O sea, gracias. Si usted necesita trabajar en su crédito, Keren es la persona indicada.
1: Así mismo.
2: Muchas gracias, gracias. Saben que estoy aquí para cualquier información, cualquier trabajo, ayudarlos en lo que necesiten.
1: Así es.
2: Eso es así.
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1: Qué bueno, tenemos llamada, tenemos el panel aquí lleno de llamada. Vamos a coger la primera. Hello, buenos días.
2: Sí, buenos días, ¿cómo está?
1: Bien, bien, gracias a Dios.
0: Hola, buenos días.
2: Buenos días. Sí, mi nombre es José Rodríguez y hace ratito estoy tratando de captar el número de teléfono de la señorita que se encarga de ayudar a reparar el crédito, pero lo repite muy poco y un poquito rápido, entonces a veces uno no tiene el bolígrafo cercano y eso, y no puede escribir el número completo y ya usted sabe cómo es eso. Entonces, ese es mi...
0: Claro que sí,
2: mira, puedes anotarlo
0: ahora mismo.
2: Me hace el favor.
0: Claro que sí, mi número es 845-274-0844. Recordarte que somos todo un equipo. Si tienes algún plan financiero, te vamos a reparar y ayudarte con tu crédito y también a lograr ese sueño que tienes financiero. O sea, aquí tenemos todo un equipo para eso.
2: Sí, excelente, excelente. Esa información que la necesitan muchas personas y sí deberían de anunciarse más frecuente en la radio, porque muchas personas no saben dónde comenzar a mejorar su crédito, a irse preparando para comprar su primera casa.
0: Claro.
2: O sea que
0: sí.
2: Yo los felicito por ese programa y ya me comunicaré a qué horario es más conveniente.
0: Puede ser de 9 de la mañana hasta las 5 de la tarde.
2: 845-274-0844. ¿Y ese es su número, el número de la oficina o su número?
0: Es mi número de la oficina, pero sí yo contesto, no te preocupes. Y también puedes enviarle el link de Latina a todas tus amistades, personas que tú sabes que necesitan esta información de valor. Ayúdanos a poder difundir toda esta información para poder seguir ayudando a otros.
2: Excelente, pues muchísimas gracias, así lo haré y me comunicaré con usted lo más pronto posible.
0: Muchas gracias.
1: Gracias a usted por llamar.
3: Gracias.
1: Así es, sumamente importante. La gente está llamando, haciendo su pregunta al 610-285-1870.
0: Así es, señores. Si usted necesita cualquier información, estamos aquí. Este es el momento para usted poder aclarar todas sus dudas financieras. Si usted quiere comprar esa casa y llegar a cumplir ese sueño, aquí vemos profesionales que le podemos guiar con el paso a paso hasta llegar a lograrlo. Eso es así. Señores, ahora le vamos a tener una sección cada martes. Quiero recordarles que cada martes vamos a tener una sección de una historia de éxito, señores. Esto es algo que nos inspira a cada uno de nosotros. Sabemos que todos tenemos una historia. Todos tenemos de cuando hacemos sacrificios para lograr sueños, lograr ese negocio, lograr ese proceso que queremos en nuestra vida. Y realmente quiero darle la bienvenida, señores, a una hermosa mujer que está aquí con nosotros llamada Jennifer Mercedes.
3: Gracias.
0: Bienvenida, Jennifer. Gracias. De verdad quiero darte las gracias por el apoyo. Gracias porque estás aquí apoyándome como siempre y me siento muy, muy orgullosa de tenerte aquí como mi primera historia de éxito, donde sé que la gente va a ser bien edificada con tu historia, donde yo sé que eres una mujer súper emprendedora.

0: emprendedora, una mujer que ha creado cosas a través de las vicisitudes, a través de tantas cosas que a veces nos pone la vida y que como quiera somos mujeres fuertes, mujeres que decimos, no, yo voy a lograr ese sueño, yo voy a seguir adelante y voy a lograr todo lo que me proponga en la vida. Así que bienvenida.
1: Muchísimas gracias, muy honrada por la invitación, muy contenta de estar aquí con mujeres valiosas, como lo son ustedes.
0: Así es, Jennifer. Jennifer, y quiero que me hables un poco, cuéntame de esos inicios y cuéntame de qué significa para ti Sexto Sentido Beauty Bar.
1: Oye, es todo un sueño hecho realidad. Pues me presento una vez más. Mi nombre es Jennifer Mercedes. Estoy ubicada en la 11, 125 Norte de la 11. Soy fundadora de Sexto Sentido Beauty Bar. Súper honrada de allí prestar los servicios de belleza y ver tantas mujeres como se reencuentran consigo misma. Resalto la belleza de cada chica, no solamente por dentro, no solamente por fuera, sino que también por dentro. Se reencuentran y para mí es una satisfacción cuando las chicas se miran al espejo, sonríen y dicen, oh, wow. Entonces, eso es algo que me llena muchísimo.
0: Wow, qué bien, qué bien. Yo me imagino que eso te llena al ver cada vez, por ejemplo, yo cuando voy al salón de Jennifer, es algo como la atmósfera inmediatamente cambia, como cuando uno trata de ponerse bonita, de la importancia, señores, que tiene el cuidado personal para hasta para los negocios, o sea, para tu seguridad, si tú estás emprendiendo, te hace sentir. A veces la gente cree que es solamente cómo te ves. No es exactamente cómo te ves, sino cómo te sientes.
1: Así es. Y eso es muy fundamental. Lo que es cómo tú te sientes frente a un espejo, como si tú estás contenta, cómo tú te ves, es algo que va a influir en hasta las decisiones que tú tomas diariamente. Es muy importante tú sentirte bien contigo misma para entonces poder dar amor incluso a los demás, poder dar un comportamiento afable con los demás. Influye el tú sentirte bien contigo misma, no tener complejos y eso. Eso es bastante importante para la mujer.
2: ¿Y tu historia de inicio, o sea, qué te motivó a tomar la decisión de poner un salón?
0: De dedicarte a la belleza.
1: Bueno, mis inicios comienzan en la República Dominicana. Como toda inmigrante, llego a este país. Como dicen por ahí un eslogan.
2: Con un sueño.
1: Con una maleta llena de
2: sueños.
1: Llena de sueños, pero me enfoqué mucho en el querer echar hacia adelante a mis hijos. Y, por supuesto, soy madre de tres, esposa. Y nada, yo comencé como todas, trabajando en diferentes salones y fui haciendo pues mi historia, aprendiendo, adaptándome cómo se trabaja en este país, que es diferente completamente a República Dominicana, todo es diferente. Y bueno, pues fue allí, en uno de esos salones, donde recibí un duro golpe y entonces comencé a pensar en ya poner mi propio espacio, que fue trabajando con una amiga y me le puse a la orden y recibí una respuesta inesperada, siendo ella inmigrante igual que yo, donde ella me dijo que no quería que su salón tuviera la mala fama de que haya una persona de que allí no hable inglés, por ejemplo. Entonces, en ese momento yo estaba muy vulnerable porque yo había recibido un diagnóstico de carcinoma de tiroides, en lo cual me sentía muy vulnerable, lejos de mi familia, lejos de todos. Y esa respuesta que me dio esa amiga, en ese momento, para otra persona quizás es algo que uno pudiera contestar.
2: Que no lo valora.
1: Sí, pudiera contestar quizás en este momento, que ya he atravesado todo, quizás de otra manera, pero para mí fue un shock en ese momento, porque a pesar de que pensar que ella era mi amiga y que yo estaba trabajando para ella y me le puse a la orden para una cierta situación, entonces recibir esa respuesta en medio también de un proceso de salud lejos de mi familia, fueron como muchas cosas en el mismo momento.
2: No es fácil.
1: Entonces, en ese momento tan difícil que yo tuve, lo que pasó fue que me fui a operar en mi casa. Ya en la recuperación nace Sexto Sentido, que comencé a fundarlo, comencé a prepararlo, y sin dinero, sin clientes,
2: solo con ideas,
1: entonces me lancé al agua, y ya de eso hace 3 años, y gracias al Señor estamos aquí.
0: Wow. Y déjame ejemplo. Decirte que es increíble, señores, cómo a través, mira cómo tú tuviste esas experiencias y cómo tú, yo he sido testigo de cómo Jennifer le da la oportunidad a otras personas en su negocio, cómo ella, al haber pasado por todo eso, cómo hace todo lo contrario, o sea, cómo siempre está abierta a apoyar al que llega a su negocio, señores. Eso es algo, señores, que hay que valorar. Si usted ve una persona, una persona que está recién llegada de Santo Domingo, una persona que tiene un talento y usted puede, motívela. Si usted tiene más experiencia, conoce más el sistema de cómo funciona, ¿por qué no ayudar a esa persona y darle una buena información? ¿Cómo no empujarlo? O sea, eso debe de llenarte de satisfacción, no hacer todo lo contrario. Muchas personas que mejor pisan al otro o se sienten intimidados porque creen que, no, esta persona me puede adelantar, o si te ve que tú haces un buen trabajo, se intimidan y dicen, pero son personas a veces que tienen muchísimos años en este país, que ya han logrado sus logros. Entonces, ¿por qué pisotear al otro?
3: Yo siempre digo que el sol sale para todos.
2: Claro, no, que hay mucha historia de artistas que dicen que tocaron muchas puertas antes de llegar al éxito, pero nunca se rindieron, ¿me entiendes?
0: Claro.
2: Eso es sumamente importante.
3: Eso es clave. Y
2: esa palabra tan emotiva que dice ella realmente ayuda a mucha gente a emprender.
0: Claro que sí. Y a veces hay cosas que pasan en la vida, porque por ejemplo, si tú no hubieras pasado por esa situación, quizá ahora mismo Sexto Sentido no estuviera.
1: Así es. O sea que ciertamente agradezco el momento, agradezco ese momento que sucedió, porque si no hubiera yo en el día de hoy estado trabajando para un sueño ajeno. En el día de hoy yo me levanto diariamente a trabajar por mi propio sueño, el sueño de mi familia. Y insto a todas las personas que están escuchando en este momento, no te quedes donde tú estés. Hay algo mejor, hay una mejor versión de ti que tú puedes conseguir. Es sumamente importante que nosotros los inmigrantes venimos a este país y no nos quedemos en el mismo lugar, no nos conformemos.
3: Claro. Sí. Muchas veces uno tiene que darse un golpe duro para salir de su zona de confort. Pero a mí me gustaría también saber qué tipo de servicios ofrece tu salón.
1: Nosotros somos bastante completos. Nosotros trabajamos con todos los servicios para el cabello. También hacemos maquillaje profesional para toda ocasión. Hacemos cejas, pestañas. Hacemos muchísimos servicios de belleza.
3: Ok, perfecto.
0: Así es, señores. Y es muy importante, señores, las personas que quieran emprender. No va a ser fácil. A veces hay personas que ven que al otro le va bien con un emprendimiento, con un negocio, y creen que que le va a ir bien. Ah, no, mira, ese negocio está dejando dinero, pues vamos. No, señores, todo tiene un proceso. La vida, Dios te va abriendo puertas de acuerdo a cómo tú mismo vas fluyendo, a lo que tú sueñas, a lo que tú le pides a Dios. Y yo creo mucho, mucho en eso, en que hay que motivarse uno mismo, saber que no va a ser fácil, que van a venir cosas a nuestras vidas que quizá no van a desanimar. Cuéntanos, Jennifer, ¿cuál ha sido esos momentos que tú has dicho, que sé que nos llega a todos los que tenemos negocio y emprendemos, ese momento que tú has dicho, voy a soltarlo todo?
1: Bueno, hasta ahora todo lo que hemos hablado se ha escuchado bien bonito, bien romántico, en cierto modo, pero hay momentos bastante difíciles. Y todo crecimiento conllevan duros golpes. No hay un crecimiento que no conlleve un proceso. Todos sabemos lo que vivimos en Estados Unidos, que cada persona para poner un espacio de trabajo debe conllevar un proceso, a veces bastante arduo, principalmente en el área de la belleza. Son muy exigentes en la ciudad, en el estado es muy exigente, la preparación es sumamente importante. También tienes que tener tu espacio con todas las de la ley, tienes que agotar un proceso, y ese proceso a veces es hasta desgastante, es un poquito difícil. Y en verdad, cuando yo comencé en una suite, y gracias al Señor, en cuestión de meses, la gente se quedaba paradas esperando los servicios. Y es ahí cuando yo decido, entonces, ya poner un salón más formal, más grande, donde las personas tengan espacio y yo poder brindar todos los servicios que yo tengo el conocimiento. Y fue ahí que recibí un golpe bastante fuerte, porque mi esposo, mi apoyo, principalmente sentimentalmente, que siempre uno tiene alguien que te impulsa, que cree en ti, alguien que ve quizás más allá de lo que tú misma ves. Y entonces él sufrió un accidente en el trabajo, un accidente que estuvo en cuidados intensivos. Yo sola, en medio de una mudanza, en medio del proceso de la ciudad, en medio de tantas cosas, fue allí donde yo hice una oración. Precisamente en el City Hall hice una oración y yo le dije: Señor, yo todo esto que estoy haciendo, yo no lo quiero si tú no estás conmigo. Si tú permites que todo esto sea aprobado, es porque tú vas a estar conmigo, es porque tú vas a guiar mi negocio, es porque tú vas a estar delante. Y gracias al Señor, así fue, y hasta el día de hoy, pues Él siempre me ha acompañado.
0: Wow, es increíble.
1: Pero fueron momentos que no te cuento.
0: Momentos difíciles, sí, señores. Claro, yo soy una persona muy positiva, señores, pero siempre hay que decirle a la gente el proceso. Hay personas que se le olvida el proceso que a veces nos trae la vida, y ahí es donde debemos de resistir. Ahí es donde debemos pruebas de ser valientes para conquistar las cosas que nosotros queremos. Nada es fácil en la vida, pero si nosotros persistimos, si nosotros confiamos, le ponemos las cosas en manos de Dios, yo sé que podemos crecer y lograr cada sueño que nos propongamos.
2: Entonces, bueno, ya en los minutos finales, queremos realmente darle la gracia a ustedes. Y por favor, repitan otra vez dónde pueden ser contactados por los oyentes.
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0: Así es, señores, y como siempre, IMP Credit, estamos disponibles en el 1101 de la Hamilton Street. Nos puede buscar en Instagram también como IMP Credit One. IMP Credit One, ahí también van a poder ver los cortes y algunas cositas de nuestro programa cada martes, y también van a conocer un poco más de las chicas, a qué se dedican, en qué los pueden ayudar. Ahí van a ver las informaciones de cada invitado que vamos a tener cada martes, así que les invito a seguirnos, IMP Credit One, para que estén informados de lo que va a venir cada martes. Y nada, me pueden llamar al 845-274-0844.
2: Bueno.
0: Así es, así que nos vamos a despedir. Señores, compartan esta información, mándenle los links a todas sus familiares, a las personas que ustedes saben que necesitan estas informaciones. Estamos aquí para ayudarlos, así que bye, nos sentimos contentos, chicas.
3: Gracias, gracias. Muchas gracias. Estamos súper felices por este nuevo proyecto.
2: Así que vamos a invitarlos entonces todos los martes. Vamos a estar aquí de 10 a 11 de la mañana. Y nos vemos en la próxima semana, si Dios nos lo permite.
0: Gracias.
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2: Una pregunta, ¿nosotros somos médicos?
3: ¡No!
2: ¿Nosotros somos profesores?
3: ¡No!
2: ¿Nosotros somos jornalistas?
3: ¡No!
2: Entonces, ¿qué diablo es lo que nosotros somos?

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0: Oye, coleccionista típico, hay un amigo mío que se fue para Nueva York y la mujer vive aquí en Dominicana y tiene 4 días desaparecida.
1: ¿Cómo?
0: Entonces yo le voy a preguntar al amigo mío dónde está la mujer, porque él lo sabe, pero no ha dicho nada. ¿Que dónde está la mujer tuya?
2: Para la villa con un primo.
0: ¿Cómo así que con un primo?
2: Para la villa con un primo.
0: Eso está raro.

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